0: Pesa y molesta, canta Vinilo. Hola, María.
1: Wow, grado de Disney. Terminando este jueves. Bueno, María, desde la ventana, como siempre, todavía estoy acá. Con el matecito no lo he largado. Ya me comí las tostaditas con la mermelada caserita.
0: Fenomenal.
1: Y feliz. Si a mí me alegra escuchar voces nuevas saludando y reportándose, imagino ustedes cómo les gusta
0: total
1: escuchar esas nuevas voces.
0: Total.
1: Yo feliz por ustedes y porque seguimos siendo más en Radio Disney. Un beso gigante y bueno, terminando este jueves con la mejor música. Besos.
0: Abrazo muy grande, María. Muy lindo mensaje. Muchas gracias por estar firmemente, hace tanto tiempo en esta familia. Y como decís vos, que nos encanta que siga integrándose gente a esta familia de Radio Disney. ¿Vos? ¿Hace cuánto que estás por acá?
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0: Hola, Hugo.
3: Buenas noches, Radio Disney. Buenas noches, Lucas. De acá, Hugo de Sayago. Terminamos la jornada de laburo y bueno, como siempre en compañía de ustedes.
0: Muy bien.
3: Bueno, un abrazo grande y feliz jornada. Feliz final de jornada. Vamos arriba a la radio.
0: Igualmente para vos, Hugo, nos encanta esa energía.
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0: Tené un lindo retorno y buen provecho. ¿Qué hay para cenar, chicos? 092-137-00. Queremos chusmear por ahí. ¿Qué tenés como para comer a la cena? ¿Estás cocinándote actualmente? Milanesas. Guiso. Algo como para caliente, una sopa, lentejas. Vamos a crear fotos por ahí. 092-137-00. A reportarse, modo cena. Todos a nuestro WhatsApp. Toco para vos. Solo necesito.

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0: cantante, compositora y actriz uruguaya Agus Giobbio, cantando Máquina Fanática. Ella se pasó por los estudios de Radio Disney. Le hicimos unas cuantas preguntas. Una de ellas, ¿a qué lugar de tus comienzos te gustaría regresar, Agus?
1: Bueno, yo creo que los primeros teatros que hice, así, me encanta. Mi primer como trabajo así, profesional, fue obras de teatro para niños. Sí. Y volver al teatro, tiene una magia los teatros que me encantan. Que hoy en día no es a lo que más me dedico, pero cada vez que voy a un teatro me da como nostalgia, no sé, melancolía.
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El Super Hobby junto a Brian Alves cantando Me Acostumbré. 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Hacelo cumbia, dame un poquito de ti.

0: Ufa con su tierra plana, hola.
1: Hola, buenas noches. Mi nombre es Raíz Hernández. Ajá. Bueno, qué rico aquellos que ya van finalizando su jornada y van rumbo a casa.
0: Totalmente.
1: De mi parte, voy camino a mi jornada hasta las 6 de la mañana.
0: Ajá.
1: Y bueno, sé que y garantizo que voy a estar bien acompañada por Radio Disney.
0: Qué lindo.
1: Bueno, un abrazo.
0: Un abrazo muy grande, Raiza. Muchas gracias por estar firmemente del otro lado en esa jornada totalmente, bueno, en lo que sería madrugar, pero el 100% matutino. Un abrazo gigante y a disfrutar de Solo Baladas, de Solo Nacional, que va a continuar por una hora más. Y obviamente nosotros vamos a estar esperándote del otro lado también a las 6 de la mañana, que entra ya Nati, te acompaña mientras volvés a tu casa. Eso está hermoso. ¡Caro!
2: Buenas noches, Radio Disney. ¿Cómo están? Mi nombre es Carolina. Les hablo desde Montevideo, La Blanqueada. Como siempre, en vuestra gata compañía, disfrutando de canciones tan lindas y amenas.
0: ¡Qué lindo, Caro! Abrazo bien grande también para vos. Tema clima actualmente, 14 grados 6 de temperatura en Montevideo con 78% de humedad. Y para mañana viernes activamos el fin de semana a las 5 de la tarde. ¿Cómo va a estar? 14 grados de máxima, 10 de mínima. O sea, literalmente la temperatura como está ahora, bueno, la vamos a tener de máxima para mañana. Va a estar frío efectivamente, van a haber precipitaciones para la mañana y va a estar ventoso con bajas sensaciones térmicas para la tarde y noche. Y el sábado baja un montón la temperatura con 12 de máxima, 9 de mínima, precipitaciones aisladas en la mañana y en la tarde y noche con bajas sensaciones térmicas y mucho viento también. Así que cuidado el sábado. El domingo muy parecido a lo que es el sábado, con 13 de máxima y 9 de mínima. Así que va a ser un fin de semana bastante fresco. La Santa salió a caminar.

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0: buen día, buen día. Llegó el viernes. Feliz jornada, ¿qué tal? ¿Cómo estás? Qué tiempito, loco. UAE, estamos iniciando esta mañana, en este viernes, con Max Carra, 8 de mayo. ¿Cómo estás? ¿Cómo amaneciste? ¿Cuánto viento? Se ve que estuvo lloviendo también, porque está el pavimento bastante mojado en algunos lugares. No, no nos enteramos. Por acá no nos enteramos si llovió, pero efectivamente debe haber llovido. Te damos los buenos días, te damos la bienvenida, te deseamos que tengas una preciosa jornada. ¿Cómo estás? ¿Cómo viene tu día? Bueno, hoy tenemos muchas, pero muchas cosas para contarte, así que prepárate. No sabes la cantidad de despertadores que tenemos. No. Impresionante la cantidad de despertadores que tenemos. Así que tendremos una mañana súper movida. Pero además, vos estás participando en concursos, ¿eh? Claro que sí. Entradas para el concierto de Beret que se viene mañana. Hoy, en la programación de Radio Disney 103.7, te vas a enterar si sos nuestro invitado o nuestra invitada. Viste que también tenemos la primera fila, ¿eh? Para el concierto de Ricardo Arjona, que el 27 de mayo dirá presente. Cada vez falta menos. Estamos en la cuenta regresiva. Tenemos los despertadores del Día de la Madre. En sí, y también tenemos un regalazo para mamá para el Día de la Madre. Entradas, invitaciones para el concierto de Air Supply. ¡Qué lindo! Y muchísimas cosas más. Muchas novedades de tus artistas favoritos. Todo te lo vamos a ir contando en el correr de este despertador. Acá con Belén ya estamos súper, súper listas para recibirte a través de nuestro WhatsApp, por supuesto.
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0: ¿Cómo viene tu mañana? ¿Ya venís de vuelta? ¿Qué canción tenés ganas de escuchar? Acá estamos prontísima. Además, estamos listas con espíritu de viernes, ¿eh? Espíritu súper de viernes. ¿Vos también? Alex Warren llega a tu radio en el inicio de este despertador. Fever Dream es la última canción de Alex.

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0: Una más uno, ¿eh? Una más uno. Estamos escuchándolos a Maluma, a Kany García, Puerto Rico y Colombia se juntan para hacer esta canción y para ponernos a bailar un poco. Suavecito. Por ahora suavecito, por ahora tranqui. Pero conforme vaya pasando el rato, ¿viste ya? Vamos entrando en modo fin de día. A las 5 de la tarde, ni te digo. Tormentas fuertes, puntualmente severas. Posterior formación de ciclón extratropical. Hace unos cuantos días que venimos con esta advertencia. Y bueno, te comentamos a ver qué dice el pronóstico de hoy. A partir de este viernes 8 y hasta la mañana del domingo 10, tras el pasaje del frente frío, aumento del viento. Sí, nos dimos cuenta, ¿eh? Debido a la profundización del ciclón extratropical sobre el océano Atlántico. Este evento afectará principalmente la zona costera por aquí, con vientos persistentes entre 40 y 60 kilómetros en la hora y rachas de entre 60 y 80 y un aumento significativo del oleaje. Además, se prevé un descenso marcado de la temperatura generando bajas sensaciones térmicas. Es el pronóstico. Tenemos ahora 10 grados de temperatura. Veníamos llegando con Belén hace un rato y decíamos, ¡ay, qué frío! ¿Qué hace? ¡Qué frío! 93% de la humedad, 6 kilómetros la visibilidad. Este viernes 8 tendremos el cielo cubierto con precipitaciones y viento. Así va a estar durante toda la jornada. Apenas vamos a estar llegando hasta los 14 grados. Abrigate, te pedimos por favor, no te vayas a resfriar. Abrigate que hace frío. El sábado 9, esto vendría a ser mañana, nuboso, cubierto, precipitaciones aisladas, ventoso en zonas costeras y también va a estar igual en la tarde. Vamos a tener apenas 9 y 12 grados, la mínima y máxima respectivamente. Y llegamos al domingo, al domingo 10, un día muy especial, el Día de la Madre, cielo nuboso, periodos de algo nuboso, baja probabilidad de precipitaciones y después se queda el cielo claro. ¡Ay, qué lindo que va a estar el domingo! Frío, sí, porque vamos a tener 9 y 13 grados, pero con solcito, qué bueno, qué lindo.
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0: ¿Te acordás lo que pasó un 22 de marzo? Porque Luciano Pereira sí lo recuerda perfectamente, tal es así que hizo una canción.

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1: Hello friends from Radio Disney, I'm Katy Perry.

0: Smile, se llama esta canción. Ella es Katy Perry y la tenemos aquí desde temprano en la mañana. Le hicimos despertar temprano y ella sí, por supuesto, colabora con nosotros porque sabe que a vos te encanta escucharla. Katy Perry, entonces, cuando quieras, pedila a través de nuestro WhatsApp. Buenos días, Radio Disney. Paso a desearles una linda jornada, buen fin de, cuídense del viento, aquí estamos trabajando, siempre escuchando la mejor música. Un beso enorme. Jime, ella siempre está a full escuchando la radio, es una de las trabajadoras, que bien temprano está trabajando y ya sintoniza la radio en el trabajo. ¿También es tu caso? Contanos, ¿dónde estás trabajando y quién te está acompañando en este momento? ¿Con quién estás? Claudia dice, buenas, buenas, ¿cómo cuesta levantarse? Nos envía un video y sí, cuesta, cuesta. Hay días que cuesta más que otros. Viste que hay días que no, que hace frío igualmente, pero qué sé yo, te levantás a full. Pero bueno, hay otros días que por otros motivos te cuesta. No querés encarar. Jorge dice, buenos días, llovizno. De las 2 hasta las 4 aproximadamente, con mucho viento. Gracias por la compañía, dice Jorge, que está en la teja. Jorge, vecino, te mandamos un beso enorme. Linda jornada para vos, que pases súper bien. Hola, Julio, ¿cómo estás?
1: Hola, buen día, Nati. ¿Cómo están? Bueno, lluviosas mañanas, sí, sí. Frías, mucho viento. Hay que andar con mucho cuidado en la calle. Les deseo que tengan una excelente jornada. Les mando un beso grande. Y acá estamos, como todos los días, acompañados con ustedes, comenzando la jornada laboral. Besos.
0: No escuchamos llover con Belén, ¿eh? Nos llamó la atención. Julio, vos capaz que te enteraste o estás despierto desde más rato, no sé, pero de noche, de madrugada, no escuchamos cómo llovió. 092-1037-00. Por suerte lo tenemos a Jorge, ¿eh?, que nos hace el reporte de la hora que llovió y todo. Un abrazo enorme. Te decíamos, 092-1037-00 para comunicarte con nosotros aquí en tu radio.
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0: 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El problema del amor, ¿cuál será? ¿Cuál será?

0: buen día Radio Disney, buen día Belén, buen día Nati, ¿cómo estamos? Bueno, me alegro que anden bien por ahí. Te comento que estoy yendo para la ciudad de Artigas, acá ha llovinado mucho, mucho viento en la ruta. La foto del amanecer, olvídate, porque todavía faltarán como 2 horas para que amanezca más o menos. Aprovechando el viernes, se está liquidando esta semana, así que una semana muy productiva fue en lo personal. Te les mando un abrazo grande y si puede ser, tema de R.A.M., Losing My Religion. Así que bueno, muchísimas gracias y muy buena jornada para ustedes.
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0: bien, qué bien que estuvo Agus pidiendo esta canción de R.E.M., perdiendo, losing my religion, perdiendo mi religión. ¿Cómo estás vos? ¿Cómo estás pasando? ¿También querés pedir una canción? Bueno, hacelo, ya sabés. 092-137-00. Agus, te mandamos un gran saludo. ¿Sabés qué se viene ahora, no?
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0: 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El primer despertador tan pero tan temprano. ¿A quién vamos a despertar? A Tamara, que está cumpliendo años. Su familia le quiere dedicar con mucho amor este despertador para que arranque con una canción que sabemos que le encanta a ella. Así que estuvimos llamándola, estuvimos hablando con ella y la despertamos. Cumplimos la misión de despertar. Claro, que es muy temprano, ¿viste? No había chance de no despertarla. Nos contó que hoy festeja en la escuela y además mañana va a haber una celebración con los amigos y con la familia. El cumpleaños es mañana, ¿eh? Así que arriba con todo, te mandamos un beso enorme, Tami. Feliz cumpleaños adelantado.
1: El sol todavía no salió, pero este mensaje te va a iluminar el corazón.
2: Buen día, Tami. Muy feliz cumpleaños, mi amor. Que tengas un hermoso día. A la pichoncita chica de la casa, a Michi Muni, como te decía tu hermana grande. Que pases un hermoso día, te amamos mucho.
3: Feliz cumple, Tami. Espero que lo pases muy bien y te quiero un montón. Nunca lo vayas a dudar.
4: Muy feliz cumple, mi vida. Te deseo un lindo día hoy con tus compañeros en el cole y mañana festejamos aquí en casa contigo. Te queremos un montón. Que tengas un lindo día. Chao, chao.

frío y viento, y se ve que estuvo lloviendo. Bueno, me gustaría que me pasen cualquier tema de la trampa, se lo dedico para todos los madrugadores. Los quiero mucho, abrazo, amor y te amo. Chau, chi.

0: Sí, hablando de bandana, viste que hay pronósticos de lluvia, de viento, de muchísimo frío. Bueno, hay nueva fecha para el concierto de Bandana. Será el 19 de septiembre en la misma locación, en el Teatro de Verano, porque debido a las condiciones climáticas, el show previsto para el sábado 9 se programó para el 19 de septiembre. Tendremos que esperar un poco más, pero ya con mucho mejor tiempo, ¿no? Claro que sí. Bandana, celebran 25 años.
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0: Hoy Steffi está de celebración, claro, está de cumpleaños. Ángel, su mamá y sus hijos le quisieron dedicar un despertador con mucho amor para que arranque esta mañana de una forma especial con este día con viento y frío, pero no importa porque es el cumpleaños de Steffi, le vamos a poner toda la onda. Estuvimos hablando con ella, nos contó que se despertó con sus hijos y que va a ser un festejo con la familia, con los amigos, y mañana se va por allí con su pareja a disfrutar, con sus papás, con sus hijos, para festejar el Día de la Madre también, de una forma totalmente diferente. Te mandamos un beso enorme, linda jornada para vos y divino fin de semana vas a pasar, Steffi.
2: A esta hora está permitido bostezar y desperezarse, pero ahora presta atención a este mensaje.
3: Ma, feliz cumpleaños, espero que pase tu día lindo y te quiero mucho.
4: Mami, pase lindo, tengo mucho toda mi vida y todo mi cielo. Pase lindo todo tu cumpleaños, hermano, besos.
5: Piojito, muy feliz cumpleaños en tu día. Te amo, te amo, te amo, te amo. Y te deseo lo mejor del mundo. Sos una luchadora, te amo.
6: Bueno, Piojito, feliz cumple, que pases lindo. Y aunque decimos cómo nos amamos, nos peleamos, pero bueno, un feliz cumple. Que sabes que te quiero mucho, que estoy siempre, que me necesites. Y bueno, que disfrutes tu día junto a todos los seres que te quieren. Beso grande, te amo.
7: ¡Feliz cumpleaños!
8: Hola, yo soy Carlos Rivera y te quiero felicitar hoy por tu cumpleaños. Felicidades.

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2: Hola, muy buen día Radio Disney. Saludos a todos los radioescuchas. Mi nombre es Raíz Hernández. Bueno, ya saliendo de mi jornada. Sí, está haciendo frío, que acompaña. Bueno, espero que pasen todos una muy buena jornada al lado de esta excelente radio. Un temita allí bien movido de Ricky Martin para llegar a casa sería bueno. Chao.

0: queriendo escuchar una canción pum para arriba de Ricky Martin todavía cuando no ha amanecido. Es plena noche, aún nos quedan unos cuantos minutos para que amanezca y fíjate, ya estamos pensando además en el modo fin de Raiza. Te mandamos un beso enorme, linda jornada para vos.
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0: Y también estamos pensando en los despertadores que tenemos a tantos de ustedes para despertar. Ahora es el turno de Angelina.
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0: Que está cumpliendo 11 años, su mamá se llama Rosario y le dedicó una canción y un mensaje para que arranque su mañana, porque es su mañana especial en este hoyo 8 de mayo con una canción que sabemos que le encanta y que la va a disfrutar un montón. Apenas estaba despertando, cuando la llamamos, nos contó que hoy le toca ir al cole, pero después va a celebrar con los amigos en el parque. Re divertido, re lindo, planazo. Un beso enorme. Esto es para vos. Disfrútalo, Ange.
1: Hoy es un día muy importante y lo mejor es empezarlo con esta canción.
2: Hola, hijita, buen día. Hoy es tu primer día de tus 11 años. Ya falta menos para que puedas ir adelante como copilota en el auto de mamá. Qué alegría que me da. Ya sos una copilota. Sos la copilota de la vida de mamá. Así que estoy muy feliz por eso. Te mando un abrazo. Espero que disfrutes tu día y tu fin de semana. Que se viene con todo, se viene con los amigos. Besito, te amo con todo mi corazón.
3: Hola, soy Shakira y te agradezco que hayas elegido mi canción para empezar tu día. Que tengas un muy lindo día. Un beso.

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1: Buenos días, fríos, Radio Disney. No me he comunicado hace tiempo, pero los escucho todos los días. Me acompañan de las 4 de la mañana hasta que termine mi jornada y vuelvo a escucharlos cuando llego a casa. Es mi compañía diaria. Quería pedir la música en Note para arrancar el fin de semana y la previa de mi licencia. Un beso grande, besos, que pasen bien.

0: En Radio Disney es la hora exacta. Y alguien quiere que te despiertes con esta canción.
1: Brenda, buen día. Esto sería una sorpresa. Bueno, espero que pases muy lindo tu día. Feliz cumpleaños y besos.

0: escuchando los chicos de Airbag, por supuesto, inconfundibles con esta gran canción, Nunca Lo Olvides, iniciando esta hora y, por supuesto, con un despertador que lo programó Néstor para Brenda, porque hoy Brenda está cumpliendo años y, bueno, Néstor quiso hacer que su mañana sea muy, pero muy especial. Así que la llamamos y la despertamos. ¡Qué lindo! Nos encanta cuando te despertamos, la verdad. Nos contó que hoy va a pasar con su familia, tranqui, en este día un tanto lluvioso, pero mira, capaz que después hay planes, ¿eh? Te mandamos un beso enorme. Mañana nos dijo que sí, va a haber festejo con Néstor y con amigos. Nos encanta eso. Te mandamos un beso enorme. Y Néstor estuvo seleccionando esta canción para ella, este tema de Airbag. 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
0: Hola chicos, ¿qué tal? ¿Cómo están?
2: Quisiera pedir un tema de Romeo Santos, Necio. Estamos escuchando acá de Goma. Y les mandamos un saludo y un abrazo de parte de Luis y de Eli y de Jefferson. Muchas gracias.

0: aquí en Radio Disney 103.7. Buenos y lluviosos días, gente linda acá en el transporte escolar del Cerrito de la Victoria, diciendo presente en breve. Pasó por mi compañera Vale, que juntas los escuchamos en nuestra jornada laboral. Pero qué genial, les mandamos un beso enorme. Y muchos de ustedes que sí, es verdad, van juntos al trabajo, ¿no? Porque claro, van en un vehículo, uno pasa a buscar el otro y allí van escuchando Radio Disney. Un abrazo enorme, linda jornada para ustedes y a seguir en compañía de la radio. Buenos días, ¿cómo andan? Muy bien, Javier acá de lujo junto con a su compañía. A pesar del día, espero que tengan buena jornada y nos envía por allí un video. ¡Ay, ay, ay! El video de la lluvia, ¿eh? ¿Cómo está la cosa? Está brava hoy. ¿Cómo está, Flavia?
1: Hola, buenos días. Soy Flavia Castro, de Solimar. Terminando una jornada en un sanatorio. Sí. Y ahora pasando para el otro. Claro. Me encanta la música con quien arrancaron la mañana, con Katy Perry, una energía impresionante. Qué bueno. Y tambiónico ahora, siguiendo para que no haya energía para la mañana. Esta mañana fría, que sí. Llueve. Bueno, arriba. Y muchas gracias por estar.
0: Vamos a tener unos días, Flavia, así, bastante similares a como está hoy, sobre todo con mucho viento. Ro, la mamá de Angelina, nos envía una foto de ella divina celebrando su cumpleaños. Seguro que le gusta mucho el color violeta, ¿no? Y el dorado, porque fueron los colores que eligieron para los globos y para el cartel de cumpleaños que le hicieron. Un beso enorme, gigante. Gracias por decir presente.
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0: Te lo decimos al inicio, ¿eh? Hoy es viernes y estamos cargadísimos de despertadores.
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0: Entonces, es el momento de saludar a Sofi, que está cumpliendo 10 años. Llegó la doble cifra, por fin. Atrás quedaron los 7, los 8, los 9. Llegaron los 10, Sofi. Qué rápido que pasó el tiempo, Leticia. Mauricio. No, no puede ser 10 años ya. ¿En serio, Sofi? Bueno, ellos se juntaron, claro que sí. Le dedicaron este despertador con mucho amor y estuvimos hablando con ella. Nos dijo que tiene que ir a la escuela, ¿eh? No le copaba demasiado la idea, pero igual está contenta. Porque mañana va a tener un festejo con la familia, con los amigos. Y después el domingo va a festejar con su mamá. Así que tremendo. Arranca hoy y no para hasta el domingo, que es el día especial de mamá. Súper, súper, súper celebración entonces en esa familia. Un beso enorme, Sofi. Esto es para vos.
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4: Hola, Sofi. Feliz cumple. Bueno, llegaron los 10. Que estabas tan expectante de este día. Estás de camino a la escuela. Y bueno, que tengas un día hermoso. Te saludo a mamá y Mauri también. Y que disfrutes en tu clase con tus compañeritos de festejo. Te amamos.
5: Hola amigos de Radio Disney, soy Diego Torres para saludarte en tu cumpleaños. Que tengas un muy buen día. Que te pasen cosas lindas y buenas y que lo termines bien. Un abrazo.

0: Bueno, acá estamos escuchando de las 3 de la mañana con frío, viento, lluvia, pero acá estamos trabajando firme en el 601 de Cuxa. Mi nombre es Cintia y bueno, vamos arriba a pasar este frío que está cruel, pero bueno, saludos, abrazos, si me pueden pasar una canción de Maná, yo te agradezco, besos.
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estamos, sí, estamos para cantar, ¿eh? Estamos para cantar en este viernes. No te va, ¿eh? No te va, exactamente. Oye, mi amor, estamos escuchando esta canción. Estabas pidiendo un tema de Maná y aquí te estábamos complaciendo porque además es viernes. Tenemos mucho viento, claro. Hay que abrir las ventanas, que llegue ese viento. Sí, vamos arriba, que liberarte de todas las cosas malas, que el viento se lleve lo malo, por supuesto. Tenemos una temperatura aquí en Montevideo, en la zona sur del país, ¿de cuántos grados? ¿Qué decís vos? ¿Tendremos 9 o tendremos 10 grados? Ah, bueno, porque arrancamos hoy con 10 grados, pero lo cierto es que ahora, ay, se nos fue la página, ahí volvió, ahora sí, tenemos 9 grados, 94% de la humedad, 2 kilómetros la visibilidad, cubierto, precipitaciones, ventoso, y hoy vamos a tener apenas 14 grados de máxima, pero no importa, estamos re contentos porque se vienen un montón de cosas lindas y hay muchos conciertos, hay un montón de artistas que dirán presente aquí en nuestro país. Y se vienen, por ejemplo, los chicos de Air Supply, que están celebrando 50 años. Es un montón de tiempo, ¿no? 50 años de trayectoria en la música, de permanencia. Y bueno, en tu radio queremos invitarte para que estés allí. Va a ser el 14 de mayo. Mira que falta muy poco porque estamos a 8. ¿Dónde será el encuentro? En el Antel Arena. Y vos, cada vez que los escuchas, tenés una chance de participar. Y ahora vas a tener esa chance. 092-1037-00. Nos vas a dejar un audio con tu nombre, tu apellido, tu número de cédula. 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Aquí estoy. Es la canción que vamos a estar compartiendo ahora, un clásico, por supuesto, de Air Supply.

0: Radio Disney. Bueno, Lorena de acá de Fraiventos, reportándose. Por acá una jornada bastante fresca. Si bien no llueve, pero está frío. Así que bueno, que tengan una linda jornada de viernes. Un lindo fin de semana. Que pasen lindo. Por acá se trabaja, pero igual. Les mando un beso grande. Gracias por la compañía. Buen fin de beso grande. ¿Algún tema de Alejandro Sanz? Que me encanta, si me pueden pasar. Besito.
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0: Valeria, Alejandro Sanz, Manuel Turizo cantando para vos, Lorena. Quería escuchar una canción de Alejandro Sanz y estábamos pensando acá con Belén, qué bueno que estaría. ¿Cómo sería exactamente si vos te comunicaras hoy por primera vez aquí con Radio Disney 103.7? Sí, que sea hoy ese día en el que te animes porque nos escuchás en el auto, porque nos escuchás camino al trabajo, a dejar a los peques a la escuela, porque nos dejás camino al gimnasio cuando estás estudiando, porque considerás que te traemos suerte. Anímate. Bueno, no importa si cuánto nos escuches, 2 días, 1 año, 2 años, 15. Bueno, pero que hoy, en este 8 de mayo, sea ese día especial en el que vos digas, sí, hoy sí me comunico con Radio Disney, me comunico con El Despertador. Queremos mencionarte, queremos decir tu nombre, pero que cuando digamos tu nombre, nos estemos refiriendo a vos específicamente. Que cuando decimos Andrea, sea a vos, Andrea. Exactamente. Que cuando decimos Martín, nos refiramos a vos, Martín, que nos estás escuchando y que todavía no te has animado a comunicarte con nosotros. Dale, dale, hacé lo que nos encanta saber que vos estás del otro lado. Y si no, ¿cómo sabemos? Dale, anímate.
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0: Este es nuestro WhatsApp, pero te lo repetimos con todo gusto, claro que sí, para que te animes. 092-137-00. Mientras vos te animás, que seguro, damos por descontado que lo vas a hacer, vamos a recibir al próximo despertador. Acompáñanos.
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0: Es otro despertador de cumpleaños, porque hoy, 8 de mayo, hay un montón de taurinos que están de celebración. Este es el caso de Pili. Es un día especial porque llegaron los 9 años. Daniela es su mamá, también su tío Tincho. Se animaron, por supuesto, y le dedicaron un mensaje con una canción que sabemos que le encanta. Así que estuvimos hablando con ella, una divina. Nos contó que va a estar de festejo en festejo porque hoy va a estar celebrando con la familia. Y además, ¿sabes qué va a hacer? Una pijamada. Esto va a estar buenísimo, va a estar genial. Queremos fotos después, Pili, por favor, ¿eh? No es la única cosa que hay, porque otro día va a ser otra pijamada. Así que de una pijamada a otra pijamada. Hay que crear cosas lindas en esas pijamadas, ¿eh? Hay que inventar cosas creativas. Vamos a pedirle ayuda a Daniela, que es una genia, y seguro cosas se le van a estar ocurriendo. Te mandamos un beso enorme, feliz cumpleaños. Esto es para vos.
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2: Pipi, buen día, feliz cumple. Bueno, llegó este día tan esperado, a disfrutarlo con todo, en el colegio, con los compañeros, con la maestra, y a la vuelta te esperamos para seguir celebrando con las amigas y la familia. Sos un ser maravilloso, Pili. Te amamos y que todos tus deseos se cumplan, ¿sí? Un beso enorme, papá, mamá, las hermanas y toda la familia. Te amamos, Pili.
3: Hola, Pili. El tío Tincho te ama y desde Australia te desea un feliz cumpleaños. Espero que tengas un hermoso día y que seas muy feliz. Serás siempre la mejor sobrina del mundo. Te mando un beso y un abrazo enormes y prontito nos vamos a reencontrar en Uruguay.

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0: Dios, con esta canción, oh baby, con toda la onda, con toda la onda en esta jornada ventosa, en esta jornada gris aquí en Montevideo. Te estamos despertando con estos agudos de oh baby de Kios. Bueno, te vienen bien para esta mañana. Te comunicas con nosotros a través del 092-1037-00. Va a ser un fin de semana así como medio ventoso, medio inestable en cuanto al tiempo, pero va a llegar el domingo y ahí va a ser mucho calor, va a haber mucho amor, porque se viene el Día de la Madre y en Radio Disney junto a CeraVe, marca de cuidado de la piel desarrollada con dermatólogos, tenemos un regalo re especial para sorprender a mamá. 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
0: Martín, bienvenido.
2: Buenos días, Radio Disney.
0: Buen día.
2: Bueno, acá andamos arrancando, ya arrancamos la jornada temprano y bueno, ahora rumbo a Pinar. Bueno, a cuidarse en la ruta ahí. Buena jornada para todos y bueno, con lluvia acá en Montevideo. Cualquier temita de Matías Valdés ahí. Acá Martín del 169 Copsa.
0: Te mandamos un beso enorme. Linda jornada. Hablando de Matías Valdés, Andrea. Hola, Andrea. ¿Cómo estás? Prontísima para activar el modo fin de hoy.
3: Buen día, Radio Disney.
0: Buen día.
3: Acá saludando a todos. Un poco difónica, con este día de viento me agarró la llovina en el camino, pero ¿qué nos quita lo bailado? Hoy es viernes, modo finde,
0: claro.
3: Así que quiero pedir un temita para ahora entrar y ya poner la radio de Matías Valdés. Bueno, buen viernes para todos.
0: Un beso enorme, linda jornada para vos también, 10 de octubre, ¿eh? Matías Valdés irá presente. Qué bueno que va a estar esa noche en el Antel Arena, somos radio oficial, hay que estar atentos a tu radio.

0: 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Estamos escuchándolo a Matías Valdés y vos quédate con nosotros, no te muevas, porque en instantes vas a participar por un concurso de una primera fila para un concierto de un artista muy esperado.
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0: Exactamente, estamos escuchando a Louis Tomlinson aquí en Radio Disney 103.7 y esta canción se ubica en el ranking Radio Disney. Claro que sí, porque vos la pedís en la semana, porque vos la votás. Es así que está en el puesto número 35. Ha descendido dos lugares. Pero bueno, vamos a esperar mañana a ver qué pasa con este tema. Si avanza, si se queda. Mirá si se va del ranking. ¿Vos hiciste los deberes? ¿La votaste en la semana? Bueno, mañana a las 2 de la tarde tendremos una nueva edición. Es muy sencillo, porque vos cada vez que pedís una canción, tu pedido cuenta como voto en el ranking de tu radio.
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0: Recuerda que cuando pedís una canción tiene que ser mediante un audio. Por ejemplo, Claudia, ¿cómo estás?
2: Hola, Radio Disney, ¿cómo estás?
0: Muy bien.
2: Hola, Claudia. Quisiera escuchar una canción de Ricardo Arjona y dedicársela a toda la audiencia. Besos.
0: Claro que sí, Ricardo Arjona, por supuesto. Pero pará, porque tenés un cómplice. Hola, ¿qué tal? ¿Cómo está, Flor?
3: Buen día, Radio Disney.
0: Buen día.
3: De Florencia, y bueno, muy buena la radio, ya de temprano escuchándolos como siempre. Bueno, les quería desear una buena jornada para todos.
0: Igualmente.
3: Sé que está frío, pero bueno, sí. Hay que ponerle onda porque es viernes. Y bueno, quería pedir la canción de Lo Poco Que Tengo de Arjona.
0: Ajá.
3: Y bueno, arrancar la mañana con mi artista favorito y darle la oportunidad también a muchos de poder participar. Vamos, hay que aprovechar que estamos escuchando la mejor radio y nos está dando la mejor oportunidad de poder ir a ver a Ricardo Arjona. Muy buena la radio y les mando un abrazo.
0: Te mandamos un beso enorme. Muchas gracias por tus palabras. ¿Sabes qué, Flor? Nos envía una foto del lugar donde ella está trabajando. Qué divino, qué prolijo todo, hermoso, con un parlante rojo. Nos escucha y hay una planta. Qué linda que tenés esa planta. Por favor, impresionante. Bueno, escuchándonos y queriendo escuchar a Ricardo Arjona, por supuesto, ella la tiene súper clara porque te está dando la chance a vos de participar. Somos radio oficial del concierto que este gran artista guatemalteco estará dando en Uruguay, Lo Que El Seco No Dijo. Por eso tenemos reservada la primera fila para que puedas disfrutarlo desde un lugar privilegiado, Ricardo Arjona.
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1: Chudicita, te deseo que pases un fin de semana muy lindo, un muy pero muy feliz día. Sos una gran pero gran, gran madre. Creo que no hace falta que nadie te lo diga, que tenés que tenerlo claro, que sos una luchadora, una guerrera, esa persona que siempre está, siempre está con esa cosa maternal con todo el mundo, no solo con tus hijos de sangre. Así que desde acá, desde la distancia, un abrazo pero enorme, enorme, bien apretado de eso que te doy, que te hace estrujar toda. Que pases muy lindo y eso, sos una gran, gran mamá, gran luchadora, gran persona y te mereces lo mejor de lo mejor.

0: Resistiré, resistiré. Estamos escuchando esta canción aquí en tu radio. Esta canción que tiene todo el power, ¿eh? Esta versión tan particular que sabes que se hizo en la pandemia y que juntó a un montón, ¿eh? A muchísimos artistas de México para dar un mensaje esperanzador en medio de la pandemia, de ese momento tan, pero tan especial del mundo. Y este mensaje le estaba dando marco a este despertador. Esta canción lo programó Susana para su amiga Judith, con muchísimo cariño, para mandarle un mensaje de aliento y desearle un hermoso día de la madre. Adelantado, ¿eh? Adelantado, pero ya hay que empezar a celebrar. Así que te mandamos un beso enorme, Judith. Qué lindo haber recibido un despertador.
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0: Buenas, buenas, buenas. ¿Qué tal? ¿Cómo estás, Vanessa? Bienvenida.
2: Buen día. ¿Cómo te va, Nati?
0: Muy bien.
2: Bueno, me animé a mandar audio Radio Disney, siempre ahí a full. Y bueno, ahorita me animé. Digo, te estaba escuchando, justo animate a mandar tu primera audio.
0: Claro.
2: Bueno, les cuento un poco. Yo estoy trabajando en una escuela de auxiliar de servicio y bueno, rodeada de niños.
0: Qué lindo.
2: Es hermoso. A la vez es una locura, pero es hermoso porque los niños son vida, es así. Y ya aprovecho y quería pedir un tema.
0: Sí.
2: Si puede ser, de Vilma Palma y Vampiro.
0: Ajá.
2: Hoy viernes, un para arriba. Por más que esté el tiempo así y esté frío,
0: claro.
2: Hay que ponerle energía y onda. A pesar de todo, la vida es bella. Bueno, besotes, que pasen lindo, buena jornada y gracias.
0: Vanessa, qué bueno que te hayas animado a enviar tu mensaje por primera vez. Nos encanta eso, nos entusiasma un montón. Y así que, de aquí en más, te queremos escuchar, ¿eh? Te mandamos un gran saludo, linda jornada. Marama con Vilma Palma, Auto Rojo.

0: Bailando Bachata, ¿qué te parece? En cuatro tiempos, con Romeo Santos, con Prince Royce y esta canción que se llama Dardos. Y es momento de irnos al próximo despertador, que es presentado por Tigo. 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Siempre es una excelente oportunidad para programar un despertador, para despertar a alguien que vos quieras. Y Jennifer aprovechó esa chance aquí en Radio Disney 103.7 y quiso dejarle un mensaje y una canción a Juliana con mucho amor para que arranque su mañana de esta forma especial. Así que estuvimos hablando con ella, nos contó que está en segundo año de medicina, una genia, y ahora estaba estudiando justamente para un parcial que tiene en esta jornada. Así que te deseamos muchísimos éxitos. Nos contó además que va a pasar súper bien, seguramente el día de la madre va a estar merendando con su mamá, agasajándola, y arriba con todo, ¿eh? Le quedan más parciales. Nos contó fuerza, suerte, éxitos, todo eso y mucho más. Esto es para vos.
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2: Buenos días, mi amor. Bueno, por acá, mamá, para desearte un feliz viernes y decirte que continúes, que sigas adelante, que no te rindas, que elegiste una carrera que conlleva esfuerzo y sacrificios, pero que estoy segura que tendrás su recompensa. Lo sé, estoy segurísima de eso. Sos una persona increíble, una hija maravillosa, y te amo con todo mi corazón y siempre, siempre estaré para ti. Te adoro, quiero que sepas que confío plenamente en tus capacidades y te esforzas día a día para lograr tus sueños, y sé que vas a llegar a lograrlos. Espero que te guste la sorpresa, mi amor, y que tengas un viernes muy, muy feliz, positivo y lleno de bendiciones. Te adoro con mi vida.
3: Hola, buen día. Soy Patricia Sosa. Gracias por elegir esta canción para despertarte. Bueno, que tengas un muy, muy buen día. Y de todo corazón te la dedico.

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0: Linda jornada, está lloviendo en este momento con viento, una lluvia delgada, una lluvia finita, pero que moja bastante. Salí con paraguas, por favor, y abrigate. Tenemos 10 grados de temperatura en este momento. Vos te estás comunicando con nosotros, lo haces a través del 092-1037-00. Nos encanta recibirte y queremos contarte que hay unos hermanos que van a llegar dentro de muy poco a nuestro país.
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0: 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El encuentro con estos hermanos mexicanos será el 4 de noviembre. ¡Qué bueno que va a estar!
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queridos amigos de Radio Disney, muy pero muy buenos días. Feliz viernes, lluvioso y ventoso, pero lindo. Bueno, los quiero saludar, contarles que ayer nos invadimos una sala de cine y un montón de amigas para ver la película El Diablo Viste a la Moda. Les quería pedir, por favor, la canción El Problema del Amor, mandarles un beso y desear el más lindo de los fines de semana. Como siempre, decirles que los quiero mucho y que son tremenda, tremenda compañía. Soy Luisa, desde Marindia.

0: Impresionante el éxito de ventas de los chicos de Tan Biónico. Viste, Tan Biónica, viste que hay dos conciertos que están sold out el 18 y el 19 de septiembre. Y la nueva fecha es el 20 de septiembre. Podés ir a buscar tus entradas en antelarena.com.uy. Pero quédate atento a tu radio porque, como ya sabés, somos Radio Oficial y vamos a tener novedades.
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0: Ese es nuestro Instagram. Allí también te enterás de un montón de cosas. Hola, María, ¿cómo estás? Buenas. Hola,
2: Radio Disney, buen día.
0: Buen día.
2: ¿Cómo están?
0: Muy bien,
2: yo
0: María.
2: Yo desde acá, María, desde Faiventos, para saludarlos. Y bueno, acá también mucho frío.
0: Sí.
2: Y un poco nublado, pero bueno, vamos arriba a terminar la jornada con todas las energías.
0: Esa es la actitud. ¿Sabés que estamos muy sorprendidos? Porque María nos envía un video, dice, aquí trabajando en Villancina, departamento de Tacuarembó, después de la lluvia, un día hermoso, obvio, como siempre en buena compañía, nos envía un video, no sabes, está todo celeste, no hay ni una sola nube, está divino, no hay viento, no hay nada, qué increíble, María. Vicky dice, buenos días, gente linda de la radio por aquí, en Bella Unión, un hermoso sol nos abriga, pero está frío, como siempre en su compañía, bailo, canto, y como dice Manuel, claro, Manuel Carrasco, yo tengo el poder, feliz fin de semana, esta pizarra la tengo en la cantina y voy cambiando las frases todos los días y nos envía una foto. Qué lindo, ya llegó el viernes. Feliz día y divertido fin de semana, dice entre otras cosas, ¿eh? Qué lindo es ponerle onda a lo que uno hace. Qué lindo es ponerle amor al trabajo. Felicitaciones, gracias por eso. ¿Cómo estás vos? Te comunicas con nosotros a través del 092-1037-00 y se viene un nuevo despertador.
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0: Claro Disney. Que sí, qué lindo es recibir los despertadores. 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Hoy Yaron está cumpliendo años, su amiga se llama Clau y le quiso programar un mensaje con una canción para que arranque a full. Así que un beso enorme. Esto es para vos, felicitaciones.
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3: Amiga, buen día, amiga. Bueno, nada, desearte muy, muy feliz cumpleaños. Sé que estás con tu familia en Bella Unión, que estás feliz, contenta. Este año nos tocó estar separadas, pero nada, desearte muy feliz cumpleaños, que lo pases genial. Y bueno, y aprovechar que estoy en la radio para que todo el mundo sepa que la mejor persona y amiga del mundo la tengo yo. Besos, te amo muchísimo.
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1: Chiquilina, buen día. Bueno, ya que quería que la saludara en la radio, acaba el saludo para ustedes. Bueno, espero que tengan buena jornada. Saben que las quiero, que somos compañeras hace años. Bueno, espero les guste la canción. Beso grande y buena jornada para todas. Bueno, y también para Marcelito, que está entre medio de ustedes y no es mujer.

0: mujeres, mujeres, mujeres, siempre es lindo alegrarle, ¿no? Alegrarle el día a alguien con un despertador. Por eso, Claudia, que la estabas escuchando recién, le quiso programar un mensaje con una canción a sus compañeras de trabajo con mucho amor para que arranquen la mañana con una canción que les encanta llamarse también, ¿eh? Le quiso dedicar un despertador y con su artista favorito, Ricardo Arjona, que sabemos que a Clau les encanta. Así que a todos ustedes, que tengan un día maravilloso. 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
0: Hola, Roxy, ¿cómo estás?
2: Buen día, Radio Disney.
0: Buen día.
2: Por fin viernes.
0: Sí,
2: ¿cómo
0: tenés razón.
2: Como es viernes y se acerca el Día de la Madre,
0: ¿sí?
2: Quisiera pedir el tema de Luciano Pereyra, Mi Primer Amor,
0: okay,
2: y dedicárselo a todas las mamis de la audiencia. Mandarles un saludito muy grande y que tengan un muy lindo día. Muchas gracias.
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0: Estamos en el último tramo del despertador, pero no queremos que finalice esta edición sin saludar a Antonella, que hoy está de cumpleaños, así que quédate con nosotros.
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0: Buenos días para toda la audiencia. Quiero mandar un saludo enorme y desearles una jornada llena de alegría, buena música y lindas noticias. Gracias por acompañarme siempre, dice Cecilia y Mario. Arriba de ese ánimo y a disfrutar el día desde nuestro lugar de trabajo, nuestro kiosco en la terminal de Nueva Helvecia. Los saludamos y nos envían una foto. ¿Cómo está allí? Igual que acá, ¿eh? Igual que acá te mandamos un beso enorme mientras estamos escuchando a Ryan Castro, mientras estamos escuchando a Capo. Buenos días, acá estamos en la última práctica de mi hijo de esta semana bajo lluvia. Como dijo Arjona, las nubes grises también forman parte del paisaje. Tenés razón, ¿eh? Tenés razón. Y nos cuenta Fabri que está con su pareja tomando mate, esperando el domingo para disfrutar del concierto de Beret. Buena jornada, qué genios, ¿eh? Y allí los estamos viendo, ¿eh? Estamos viendo la foto, está bastante, bastante nublado y con lluvia, al igual que aquí. Buenos días, dice Karina. ¡Qué fotón! Al mal tiempo, buena cara. Y nos envía una foto, ¿sabés de qué? De la estufa leña encendida con el termo y el mate. ¡Qué divino estar ahí, Karina! Y además, escuchando la radio. Una genia. Un abrazo gigante.
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0: Los escuchamos siempre desde mi trabajo en Cardona, Soriano. Por acá llueve. ¡Ay, Estefanía! Sí, llueve en muchos lugares. Pero en otros nos enviaron algunas fotos de que estaba el cielo celeste. Súper celeste, como en Tacuarembó, por ejemplo. Hola, Silvia, ¿cómo estás?
2: Hola, hola. Buenos días.
0: Buen día.
2: ¿Cómo están
0: Muy
2: todos?
0: Bien.
2: Nati, qué frío,
0: sí,
2: tomando unos ricos mates con pancitos negros con pasas,
0: qué
2: que
0: rico.
2: Me encantan. Y bueno, y la
0: Dulces.
2: Compañía de ustedes, ¿qué más? Y bueno, les mando un beso grande y abríense.
0: Sí, sí, sí.
2: Los
0: sí.
2: Quiero, besos.
0: Un beso enorme. Están ricos esos pancitos, viste, que tienen un poco de azúcar por arriba. Qué delis que son, medio agridulces, ¿no? Gabriela, que le dedicó un despertador a Nadia, agradece. Dice que le encantó el despertador. Qué bueno, qué lindo. Ojalá que a Anto también le guste.
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0: Porque el último despertador es para ella, está cumpliendo años. Lulú y Gabriela quisieron dedicarle un mensaje y una canción. ¡Felicidades!
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3: Feliz cumpleaños, Anto. Te quiero muchísimo.
4: Anto, sabes que te queremos mucho. Queremos que te recuperes prontito. Que tengas un muy feliz cumple.

0: Este viernes con los despertadores en esta jornada linda de lluvia, de viento, pero disfrutable, escuchando a Coldplay con esta canción Yellow. Y tendrás un montón de canciones más, sobre todo ahora que se viene el Expreso 103. Son 30 minutos de música sin cortes y vos seguís reportándote a través de nuestro WhatsApp, porque a la vuelta Cintia te va a estar esperando, por supuesto, te va a estar recibiendo. Y hoy a las 5 de la tarde todos juntos activaremos el modo finde. Que pases súper, súper bien. Mi nombre es Natalia, ha sido un placer estar contigo en esta jornada de viernes.
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0: basura.
1: Muchísimas gracias por esta oportunidad, Diego, a todos los chicos de la conga, de verdad, muchísimas 30 gracias.
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1: Allí estábamos, con esta media hora de música sin cortes. Qué buena la onda que tiene, ¿no? Bruno Mars. Ahí como poniéndole, sí, lo vamos a decir muchísimas veces, la típica, al mal tiempo, buena cara, buena música, sobre todas las cosas, a encarar con todas las ganas este día. Vamos, que es viernes y vamos, que se viene el Día de la Madre. Qué lindo el domingo. Bueno, escuchamos todos los despertadores como todas las mañanas, por supuesto. Pero el domingo tenemos una edición especial del despertador, ¿lo sabés? ¿Ya programaste despertador para mamá? Ah, bueno, no, si está ahí cerca, no le demostremos mucho porque va a ser una sorpresa, ¿no? 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Ahí lo tenemos, a Vicentico cantando Los Caminos de la Vida mientras los mensajes están llegando a través de nuestro WhatsApp. Mecha y Ana ahí produciendo, para abrir una cafetería. ¡Ay, qué lindo!

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0: arranque con la sesión cero de 66. Y allí estamos con todos los mensajes. En Mercedes Soriano estaban las chicas ahí siendo presente. Carlos también, ¿eh? ¿Cómo venimos, Carlos? De la panadería, ¿no?
1: Buen día, Dita.
0: Buen día.
1: Aquí estamos. Acá llueve y llueve aquí en Carrasco. Y frío, de verdad. Quisiera dar un saludo a todas las madres. El día de la madre también. Es el tesoro más grande que uno puede tener en la vida. La madre y los hijos son todo en la vida. Y les deseo un feliz día para todas las madres.
0: Dale, muy pero muy feliz día. Bueno, gracias por la parte que toca entonces, ¿eh? Meli, ¿dónde andan?
2: Oli, oli, oli. ¿Cómo están?
0: Bien.
2: Por acá Meli de la cafetería, como siempre escuchándolos, escuchando la buena música. Así que nada, mando un besote enorme. Sigan pasando buena música como siempre y con esta buena onda que levanta estos días grises. Besote.
0: Es la idea, acompañarte y levantar ahí un poco la onda de estos días. Hola, Héctor.
3: Buenos días.
0: Buenas.
3: Un feliz viernes, que tengamos una linda jornada. Al mal tiempo, buena cara.
0: Obvio.
3: Acá hay poco viento, pero vamos arriba, que hoy es viernes.
0: ¡Vamos!
3: Y el cuerpo lo sabe.
0: Obviamente, hoy es viernes y ¿qué pasa a las 5 de la tarde? Claro, activamos juntos el modo fitness, cantando, bailando, saltando, pasándola súper, pero súper bien. Contanos vos cómo activás tu modo fitness a través de nuestro WhatsApp 092-137-00, donde Ricky, ¿a quién querés escuchar?
4: Buenos días, Radio.
0: Buenas.
4: ¿Cómo están? Buena jornada para todos. Acá trabajando en el taxi de temprano, un día lluvioso, muy movido. Quería
0: sí.
4: que me pasaran el tema Golden para dedicarle a mi hija, que le encanta el tema. Quería dedicárselo para Alma, que la amo mucho. Es la luz de mis ojos.
0: Para Alma, entonces, y para vos que te estás preparando para activar el modo fitness a las 5 de la tarde. No te olvides, ¿eh?

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Con estos dardos los tenés a Romeo Santos y Prince Royce. Con ellos estamos comenzando esta hora. Y acordate que hoy nos vamos a enterar también, ¿no? 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

0: Locomotion, y por ahí se viene el frío, sí, se vino ya el frío. Cecilia los dice, ¡qué frío, qué frío, qué frío! Y Mariela también, ¿no?
1: Buenos días, Raúl.
0: ¿Cómo andás?
1: Fresquita la mañana.
0: Sí, realmente bastante.
1: Está bien, bien frío. Acá en Paso llovió más de 200 milímetros, así que tenemos agua por todos lados. Y nada, en todo el Uruguay llovió. El frío sí se vino con todo.
0: Sí.
1: Con todo, con todo. Pero
0: y bueno, toca.
1: No nos podemos quejar. Estamos en la época.
0: Y sí.
1: Ya. Deseo que pasen un buen fin de semana. Gracias por todo. Chau, chau, Mariela.
0: Abrazo grande, Mariela. Hola, Walter. ¿Cómo andás?
2: Buen día, buen día.
0: Buen día.
2: Hola, Walter, de la ciudad de Mercedes. Acá está nublado, con un poco de sol, pero no llueve. Saludos para mi mamá, Mabel, de ahí de Ciudad del Plata, y pasarle un tema lindo.
0: ¡Qué grande! Mandemos ese saludo. ¿Cuánta gente de Soriano? Hace un tiempito era Colonia los que más estaban siempre presentes. Ahora la gente de Soriano está diciendo mucho más presente. ¿Qué está pasando? ¿Vos dónde estás ahí prendido escuchando la radio con ganas de dedicar una canción, no? Una linda para mamá. Bueno, escuchá la que pide Karina. Viene ideal.
3: Hola, Radio Disney. Buenos días a todos.
0: Buenas.
3: Acá disfrutando de la estufita, un matecito.
0: Ah, sí.
3: Y sobre todo con la Radio Disney encendida siempre, escuchándolo siempre. Bueno, quería pedir el tema de Yo te esperaba, a Alejandra Guzmán, para saludar a todas las madres en su día el domingo, en especial a la mía, que es mi ángel, que la amo. Me encanta ese tema. Gracias, saludos a todos, que tengan excelente día.
0: Dale, esta canción que Alejandra Guzmán compuso para su hija, muy especialmente, ¿no? Hecha con absoluto sentimiento, Yo te esperaba.

0: Quédate por allí, súper atento. En minutos, Luciano Pereyra va a estar cantando para vos.
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Hoy está de celebraciones. Bueno, Luciano Pereira, en realidad, y todo Luján es el día conmemorativo de la Virgen de Luján. Entonces, por allí, por sus pagos, que él siempre le tiene presente y siempre le hace alguna mención en alguna canción, él lo ha hecho. Bueno, hoy es un día de fiesta por allí, por su Luján querido. Y por acá estamos de fiesta, porque regresa Tambiónica, y que es impresionante, ¿no? 18 y 19 de septiembre ya metieron sold out, pero todavía quedan entradas para lo que va a ser el 27 de septiembre. 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Igual, vos quedate muy atento,

0: Fue impresionante, ¿eh? Mariana, Inés, Mercedes y Lynette. Ahí las tenés a las Chaos con este Uff, Baby. Y por allí estamos, ¿eh? Con este día bajo la lluvia, por acá por Montevideo, viento que está soplando. Pero, tus mensajes y esas canciones que tenés ganas de escuchar. Mirá vos, venimos de una banda de chicas y por acá están pidiendo una que fue una banda de chicos. Ay, cómo se sufrió con esa despedida acá en Montevideo cuando estuvieron cerrando su tour y su tiempo juntos. Hola.
1: Radio Disney, acá Gabriela, escuchando desde el estudio como siempre. Quería a ver si me pueden pasar un reggaetón lento. Dale, gracias. La radio está buenísima como siempre. Son una compañía excelente. Y a no decaer con este día, que el sol siempre está.
0: Absolutamente. Bueno, sí, de CNCO. ¿Sabes que esta canción este año va a estar cumpliendo sus 10 años? En octubre de 2016 la habían sacado. Primera cita era el disco, ¿te acordás? De todos esos éxitos, de todos esos momentos y lo que fue ese show acá, despedida en Montevideo. CNCO, reggaetón lento. Bailemos.
2: Qué bien.

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9: Hola Radio Disney, bueno acá copada escuchando en modo finde, haciendo pizzas, les mando un beso.

0: arrancando de la mejor manera este modo fin de, porque me fui de shopping con mi madre para poder comprarme cosas para mi cumpleaños, que es este domingo, y cumplo 18.
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2: Estamos saliendo de la escuela.
3: Como siempre desde Buenos Aires, arrancando el modo fin de. Abrazo grande a todo Uruguay, vamos que hoy es viernes.
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0: Serra con Jay Wheeler. Y atención, hablando de románticos, oh, tienen unos temones, pero tremendos temones. Te estamos hablando de Air Supply. La gira es la de 50 años y los trae aquí a Montevideo. Se van a estar presentando en el Antel Arena y nosotros queremos invitarte para que vos estés ahí. ¿Cuándo participás? Cada vez que los escuchás cantar en la radio. Y parece que Alexandra tiene ganas de escucharlos, ¿no? ¿Hola?
1: Buenos días.
0: Buenas.
1: Buenos días para todos. Bueno, a ponerle la mejor de las ondas en este viernes lluvioso, frío, con viento. Arriba que se viene el fin de semana, uh-huh. Disfrutar el domingo. Un beso para todas las mamás. Ya aprovecho para saludar. Bueno, quería saber si me podían pasar un temita de Air Supply que me encanta.
0: Sí, claro.
1: Sé que este año cumple sus 50 años de carrera.
0: Sí.
1: El 14 de mayo. Y yo cumplo mis 50 el 15 de mayo. Así que estamos festejando los dos. Quería saber si me podían pasar un tema para disfrutarlo acá desayunando. Soy Alexandra de San José y les mando un beso a todos.
0: Dale, y si mientras ellos cantan, vos nos contás por qué te gustaría ir a ese show en un audio a través de nuestro WhatsApp y dejas tu nombre, cédula y localidad, participas para ser nuestro invitado. Air Supply en Montevideo, 14 de mayo en el Antel Arena. Goodbye.

0: Astro y Capo, comenzando esta hora, ahora en la que estamos buscando el triple de Radio Disney, presentado por Sedal Toque de Seda, con una nueva línea con la que podés conseguir hasta 100 horas de suavidad en un minuto para un pelo suave, sedoso y con movimiento. Dale, mándanos a través de nuestro WhatsApp esas tres canciones para el triple, pero tienen que ser tres canciones, esas que vos las escuchás y empezás a moverte. Bueno, esas tres canciones las pedís por el 092-1037-00 y participás por un kit Sedal Toque de Seda. Hoy se va un kit entre todos los que estuvieron pidiendo triple en la semana, todos participan de este sorteo, así que todavía podés generar tu chance. 092-1037-00, pero poné las tres canciones del triple de hoy.
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Es el momento de que pienses en tres canciones que tengas ganas de escuchar y compartir. Las propones a nuestro WhatsApp 092-137-00 y quizás por un rato te transformes en el DJ de tu radio. Ya llega el triple de canciones a Radio Disney y puede ser el que...

0: audio canta Marama. Los vamos a tener. ¿Cómo nos estamos preparando para lo que vamos a vivir en julio? Esa fiesta tremenda allí en el Antel Arena. ¿Quién está por ahí? Hola, Claudia, ¿cómo andás?
1: Buen día, Radio Disney.
0: Buenas.
1: Mi nombre es Claudia. Quisiera escuchar un tema de Ricardo Montaner, uno de los lentos. O sea, los escucho todos los días.
0: Dale, es una lenta la que vamos a escuchar ahora, pero son tres canciones súper, pero súper movidas, las que estamos buscando para el triple que vamos a compartir dentro de unos minutos, presentado por Sedal Toque de Seda. Él es Ricardo Montaner, con El Último Regreso.

0: Mirá que es viernes, ¿eh? Claro, y se viene el triple y queremos así como un triple, bien, pero bien de viernes. Tres canciones que te pongan a mover, tres canciones para el triple sedal que estamos buscando.
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puede ser, puede ser. 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Bueno, atención, que podés pedir tres canciones, tres esas que te hacen mover ni bien las empezás a escuchar, que pueden ser nuevas o que tengan su tiempo, como por ejemplo esta que vamos a escuchar ahora, que viene con Jesse Joy. Ellos también vienen, claro, los vamos a tener acá en Montevideo el 4 de noviembre. Se van a estar presentando en el Ante la Arena, sí, somos radio oficial de su show, así que vamos a tener algunas invitaciones para vos. Seis Grammys se ganaron, es impresionante, todo lo que hacen sentir con sus canciones. El 4 de noviembre se presentan entonces en el Ante la Arena y vos ya podés estar asegurando tu lugar en antelarena.com.uy. Jesse Joy llega a Montevideo y Radio Disney es radio oficial de su show.

0: Sabrina Carpenter, My Child. Y bueno, es tiempo de compartir el triple de canciones presentado por Sedal Toque de Seda. Pero se lo vamos a dedicar también este triple de hoy para Romy, para las chicas que están trabajando ahí en Juan Lacase.
1: Desde acá de Juan Lacase, las chicas todas trabajando en el súper, día lluvioso, con viento fresco, pero con la mejor de las ondas.
0: Porque ellas querían a alguien, uno de los que van a estar cantando en este triple de canciones de hoy. Triple que, ¿quién estaba pidiendo? Lu, hola.
2: Hola, Radio Disney, ¿cómo están? Bueno, por acá Lu, espero que estén bien. Bueno, quería programar un triple, bien movidito, como nuestro pelo cuando nos lavamos con Sedal.
0: Muy
2: quería
0: bien.
2: Quería pedir el torero, la vida es un carnaval y la Macarena. Bueno, les mando un beso.
0: Es este triple de canciones entonces presentado por la nueva línea de Sedal con la que conseguís hasta 100 horas de suavidad en un minuto para un pelo suave, sedoso y con movimiento. Sedal Toque de Seda presenta el triple de canciones de hoy y vos lo reaccionás.

0: chicos, estamos bailando la Macarena. ¿Se acordaban, no? Cómo era el tema de los bracitos y las manos. Cómo vamos bailando en Macarena. ¿Sí? ¿Estaban bailando? ¿Alguien se prendió? Bueno, ¿quién estuvo por allí participando durante toda la semana? ¿Vos pediste tu triple en algún momento de la semana? Mientras vienen llegando las reacciones para este triple de hoy, te vamos a contar que Claudia estuvo participando por este kit toque de seda de Sedal y es quien se lleva este regalo esta semana. Participaba con este triple. A ver.
1: Hola, Radio Disney, buen día. Acá Claudia de Sallado, escuchándolos como siempre. Y me gustaría participar para el triple. Me encantaría escuchar esta Biónica, que está por venir de vuelta y se agotó sus entradas. Me gustaría escuchar a Chayenne y me gustaría escuchar a Mana. Muchas pum para arriba para ir activando el otro próximo fin de semana. Saludos para todos, gracias por estar siempre y bueno, los espero con mi triple. Gracias.
0: Bueno, no salió ese triple, pero sí te llevas el kit de seda, el kit Sedal toque de seda. Felicitaciones, ¿eh? Bien por participar. Atento, si no te lo llevaste esta semana, bueno, vas a tener otra chance y ya te vamos a contar qué tipo de canciones vas a tener que pedir para el próximo triple. Pero ahora están reaccionando a este. Romy tenía ganas de una de Chayanne y está re contenta, ¿no?
2: Acá en el súper, a full, con Chayanne, subimos el parlante, cantamos, bailamos, todo.
0: ¡Qué grande! Gabriela dice, uy, buenos temas para este triple. Stephanie también, tremendo triple. Es la energía que necesitábamos para este viernes y se prende con unos aplausos. Más aplausos se está dejando Lucy, que dice, llegó el viernes, lindo triple. Y Carminia, ¿qué decís vos?
3: Buenas, Radismia, soy Carminia. Muy buen triple, que tengan buen modo fin de...
0: A disfrutar entonces, sí, es como que vamos viviendo, ¿no? Como una previa al modo fin de más reacciones están llegando por allí. Gaby dice que buenos temas para el triple. Alba, ¿qué decís vos?
4: Buenos días, Radio Buenas. Disney. Y acá como todos los días escuchándolo junto a mi madre para felicitar el triple. Acá nos estamos bailando todo. Pum para arriba, excelente triple. Le mandamos un abrazo grande. Alba y Fly, Sarito de la Victoria. Vamos arriba, que es viernes.
0: Vamos, que es viernes y lo sabemos. Sandra también lo sabe. ¿Qué te pareció?
5: Hola, bueno, qué triplazo. Me encantó. ¿Cómo está Chayanne con Torero?
0: Ay,
5: me
0: tremendo,
5: encanta.
0: ¿Viste?
5: Chayanne es mi ídolo. Y bueno, Macarena, me encanta los tres temas como si lo hubiera pedido yo. Bueno, muchas bien. Gracias y feliz fin de semana. Feliz Día de la Madre. Felicitaciones a que pidió el triple.
0: Estos triples, pum, para arriba, amo. Felicitaciones a quien lo pidió y a ustedes, Radio Disney, son mi compañía y siempre, Moni de Solimar. Bueno, y Sedal que nos puso ahí como la condición, esas tres canciones, viste, que vos las escuchás y empezás a moverte sí o sí, esas eran las que tenías que pedir en esta semana. Adri, ¿contenta?
6: Qué bueno que tuvo este triple, por favor, que lo repita más seguido. Saludos, excelente.
0: Qué grande esa reacción a este triple de canciones. Prepárate, porque la próxima semana vas a tener otra chance para participar por un kit Sedal y además, bueno, ya te vamos a contar qué canciones te vamos a pedir.
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13: Hola, hola, estamos en la veterinaria trabajando. Nos dimos nuestro tiempo para bailar un poquito con este día tan frío. Estuvo muy bueno acá con mi compañera, con Verónica, Gabriela. Te mandamos un saludo.
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0: J Balvin, que ayer estuvo cumpliendo años junto a Bizarrap, ahí los estamos escuchando y te escuchamos a vos también. Hola Vivi, ¿cómo andás?
1: Hola, hola. Bueno, por acá Viviana, trabajando acá en Ciudad Vieja, está frío, pero frío el ánimo, que se vino el invierno y bueno, nada. Yo quería pedir que me pasaran
0: sí.
1: Arjona, me encantaría ganarme esa entrada e ir a verlo. Les cuento que cumplimos 24 años ayer de pareja con el padre de mis hijos y nos gusta desde siempre. Besitos.
0: ¡Qué grande! Bueno, ¿tenés ganas de ir a verlo a Ricardo Arjona? Vos sabés que también Gaby nos está pidiendo una canción de él. Y la idea es que vos cada vez que lo escuchás cantar en la radio, agarrás el celu y mandás un audio. Y nos contás desde cuándo seguís a Ricardo Arjona. Y el 27 de mayo podés verlo en el Estadio Centenario desde la primera fila, que en Radio Disney, radio oficial de su show, te reservamos especialmente para vos y un acompañante. Así que dale, a ponerte las pilas. ¿Cuál es la canción de Arjona que vamos a escuchar, Gaby?
2: Radio Disney, para escuchar una canción de Arjona, si me podían pasar. Te quiero, muchísimas
0: dale.
2: Gracias y feliz viernes y buen fin de semana. Mal tiempo, buena cara. Saludos.
0: Absolutamente. Absolutamente. Bueno, a disfrutar entonces y a participar. 092-1037-00 es el número del WhatsApp. No te olvides de dejar tu nombre y número de cédula para ser nuestro invitado y disfrutar de su show desde la primera fila.

Es Max Carra, con él estamos comenzando esta nueva hora, hora en la que nos vamos a poner pero más regalones todavía, porque este domingo llega Beret a Uruguay. Lo bello y lo roto es el nombre de su tour. ¿Y sabes qué? Queremos invitarte para que estés ahí, para que puedas disfrutar de su show. Y durante esta hora vas a tener la chance de participar. Sí, sí, sí. Ahora mandas tu mensaje durante toda esta hora. Si tenés un conocido que quiere ir, que no se pierda esta oportunidad, bueno, nada, avísale. Porque antes de subirnos al Expreso, te vas a enterar si sos nuestro invitado para estar con un acompañante el domingo en Montevideo Music Box, donde se va a estar presentando Beret y somos radio oficial. Junto a Sofía Reyes. Lo siento. Siempre de...

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0: Bueno, donde vos vayas, te estamos acompañando, no solamente a través del 103.7, sino que nos escuchás en radiodisney.com.uy y también a través de la aplicación. La podés descargar y vamos en tu celu junto a vos a donde vayas. Quédate muy, pero muy atento, porque lo que llega a Radio Disney van a ser los deportes en unos minutos nada más.
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0: hace falta una canción. Pedila al WhatsApp de Radio Disney.
1: Hola Radio Disney. Bueno, acá su más grande oyente, Serena. Estoy acá en mi casa, estoy escuchándolos como siempre. Y bueno, vieron que ahora en 18 días toca la reina de Natalia Lafourcade en el Sodre. Y bueno, quería pedirles una canción de ella. Hasta la raíz, que es mi favorita, me encanta esa canción. Muchas gracias.

0: Hasta la raíz, así la estás escuchando a Natalia Lafourcade. ¿Vos sabés que durante la última década ella se volvió la artista femenina con más premios en los Latin Grammy, ¿no? Tiene un total de 18. Es impresionante, ¿eh? Sí, va a estar en el Sodre. Alguna sorpresa capaz vamos a tener por ahí, por supuesto. Con Hasta la Raíz, canción del 2015, es que la estábamos escuchando. Hablando de escuchar, se vienen, ¿eh? Se viene el tiempo de deportes a Radio Disney. Los saludamos entonces a Diego Muñoz. Hola Diego, ¿cómo va?
1: Buen viernes, Cintia. Un saludo grande, ¿cómo están?
0: Bueno, bien, jugó Peñarol por la Libertadores.
1: Empató 1-1 Peñarol con Platense ayer en Argentina, en Vicente López, y este resultado no lo elimina de la Copa Libertadores, pero lo deja muy comprometido. Peñarol tiene apenas 2 puntos sobre 12 jugados y Platense tiene 7. Para ganarle, para eso lo deja muy comprometido. Peñarol tiene apenas 2 puntos sobre 12 jugados y Platense...

0: Peñarol empató en Buenos Aires, o sea que tiene ventaja el equipo argentino.
1: Bien, tiene dos partidos ahora, ¿no?
0: Le queda eso. Ahora va a jugar contra Corinthians en Montevideo y después va a cerrar con Independiente de Santa Fe en el campeón del siglo también. Y ante eso, la expectativa de ver qué hace Platense. Es más, el próximo partido Platense lo juega un martes y Peñarol juega un jueves. Si Platense saca un punto en Bogotá contra Independiente de Santa Fe, ahí ya Peñarol juega contra Corinthians sin posibilidades. Es un momento muy delicado el de Peñarol, que ayer dio algunas señales un poco más interesantes en cuanto a la rebeldía que mostró, el ímpetu, las ganas, pero en el que sigue siendo un equipo lleno de carencias defensivas y ofensivas.
1: No la tiene fácil, ¿no? Es como que está en problemas.
0: Por supuesto, porque el equipo tiene malos rendimientos individuales y nulo funcionamiento colectivo. Claro que hay que tener en cuenta las ausencias notorias que ha tenido, las lesiones que lo han complicado. Esto está fuera de discusión. Hay jugadores que son baluarte del equipo Aguirre que no pueden pisar la cancha. Nahuel Herrera, Goulart, tal vez en un plano por debajo. Darias, ni que hablar, Leo Fernández. Angulo, que se había vuelto un futbolista importante por el extremo. Hay más, ayer se va Remedy lesionado, apenas empezado el partido. Pero en cualquier caso, esto no va solamente de nombres y de jugadores en lo individual. Hay una falta de funcionamiento a nivel colectivo muy alarmante de un equipo que ayer además se jugaba su última carta para ganar y depender de sí mismo, intentando llegar al final de la fase de grupo con chance, y tuvo un planteamiento mezquino, pasando muy poco al ataque, lastimando muy poco. Encuentra un gol casi de casualidad de Batista, después de un lateral, un par de cabezazos y una buena definición del delantero, y no lo puede sostener, porque ahí también hay otro punto de debilidad de Peñarol que tiene que ver con el funcionamiento defensivo y con las carencias que tiene para defender resultados. Entonces, ahí hay un cúmulo de situaciones que van moldeando este Peñarol 2026 con una demostración futbolística muy por debajo de lo esperado. Y además, aun cuando el equipo en el segundo tiempo sí planteó al menos un tono más en cuanto a la agresividad, de pasar a campo rival, de lastimar, de ir, también mostró sus carencias. Tuvo más ganas, sí, tuvo rebeldía también, y quizá que eso sea lo único rescatable de la noche en Buenos Aires.
1: Bueno, ¿y Nacional?
0: Y bueno, Nacional no estaba mucho mejor, ¿eh? No estaba mucho mejor. Volvió a perder. Esto fue el miércoles por la noche. 3-0 contra Tolima. El partido fue un suplicio para Nacional, que tiene números alarmantes. El equipo con Baba como técnico jugó 11 partidos, recibió 22 goles. Hace 10 partidos que le convierten. Es imposible que un equipo gane cuando tiene un promedio de goles en contra de 2. Una vez te puede pasar, le ganás a City Torque 3-2, sí, pero en general estás perdido. O sea, vos te anotan en todos los partidos, y eso que el otro día Mejía fue la gran figura. Si Nacional contra Tolima no perdió por 5 o 6 goles, es porque Parameño estuvo en una buena noche. Aún así, un 3-0 indiscutible que a Nacional lo obliga ahora a jugar los últimos dos partidos como local sin margen de error. Está mejor que Peñarol desde lo numérico, porque depende de sí mismo. Si gana los dos se mete, tiene 4 puntos hasta ahora, llegaría a 10, pero futbolísticamente el equipo también deja mucho que desear.
1: Hablemos de la última fecha.
0: Arranca la última fecha de la apertura. Sí, mañana el campeón Racing juega contra Central Español en el Palermo, y después juega Nacional el domingo contra Cerro en el Gran Parque Central, y el lunes la fecha la cierra Peñarol jugando contra Cerro Largo.
1: Diego, ¿qué pasó con Valverde? ¿Tiene una sanción ahora?
0: Acaban de anunciar la sanción de Federico Valverde por el encontronazo que tuvo con Tchouaméni. En realidad, a los dos le aplicaron una multa que es la más elevada en la historia del Real Madrid. 500.000 euros de sanción económica para Valverde, 500.000 también para el francés, después de una discusión y una pelea dentro del vestuario que lógicamente trascendió.

0: Dio que es noticia mundial y que el Real intenta saldar con esta durísima multa económica para los dos.
1: Impresionante. Bueno, gracias, Diego. La seguimos el lunes, dale.
0: Que la pase muy bien. Hasta el lunes.

Qué colaboración tan linda, ¿no? Con las colaboraciones que hicieron Tambiónica y Herba. Vemos que siguen agregando fechas acá en Montevideo. Qué bueno, que vengan y que sean tan pero tan queridos y que nos encante tanto su música. Lo cierto es que Herba con el Club de la Pelea 2 van a venir y los vamos a tener, bueno, el 27 de junio ya con una fecha agotadísima. El 28 de junio también se van a estar presentando y tenés las entradas ya disponibles en antelarena.com.uy. Igualmente somos radio oficial de estos shows, así que quédate muy pero muy atento. Te vamos a invitar para que puedas estar ahí, pero viste que se van volando las invitaciones. Si quieres ir a disfrutarlos con tus amigos, bueno, recordá, 27 y 28 de junio, que es la nueva fecha, se va a estar presentando Herbag en el Antel Arena y vos podés asegurar tu lugar en antelarena.com.uy.

0: ¿Quién quita que no se te da, eh? Porque, y bueno, a ver, porque... porque en minutos te vas a enterar si sos nuestro invitado para estar en el show de Beret. Estuviste participando en esta hora, si no lo hiciste, dale, tenés tiempo de mandar tu mensaje. Mientras, ¿quién está por ahí? Hola, Mari.
1: Hola, hola, Radio Disney, ¿cómo están? Qué día frío y feo, lluvioso. Sí. Bueno, acá Mari, en sintonía, y quería pedir un tema alegre de Marc Anthony, Vivir sí. mi vida.
0: Bueno.
1: Muchas gracias.
0: Quédate por ahí, que en minutos canta para vos.
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0: Y si vos querés escuchar a Favorita de Ángela Torres en el ranking Radio Disney, simplemente tenés que pedirla para escucharla en cualquier momento. Vos decís, bueno, quiero escuchar esta canción y así la votás para el ranking. Mirá que esta semana cayó 7 lugares. Está en el puesto número 37 de este ranking que junta las 45 canciones que más pedís durante toda la semana y las compartimos todos los sábados a partir de las 2 de la tarde. Ella que está súper, pero súper feliz porque, bueno, confirmó, anunció el lanzamiento de su primera arena en Buenos Aires. Va a ser el 9 de diciembre que se va a estar presentando por allí. Ángela Torres pasaba con Favorita. ¿Y quién está por ahí? Hola, Adriana, ¿cómo andás?
1: Hola, Radio Disney. Hola, Cintia.
0: Hola.
1: Escuchándolos. Si me voy a pasar el tema de Tina Turner, de Beth. ¿Dale? ¿Puede ser? Para recordar una niña y saludar a todas las mamis por el Día de las Madres del domingo. Besitos.
0: ¿Decís que mamá es de Beth?

0: Un clásico de Tina Turner, que bueno, muchos dirían, bueno, es para una pareja que está dedicada a esta canción de Best, sos el mejor, pero que ella quiso dedicárselo y darle sentido después de todo lo que atravesó en su vida a esos amigos incondicionales, a los que siempre estuvieron acompañándola y apoyándola, y para ellos les dedicaba esta canción, vos sos simplemente el mejor. Bueno, o como por ejemplo, aquí la teníamos, que estaba pidiendo esta canción Adriana y se lo quería dedicar a las madres, también, sos simplemente la mejor. Bueno, a ver, domingo, Día de la Madre, vamos a tener una edición especial del Despertador, pero también se va a estar presentando Beret en la noche. Y vos sabés que Ana es nuestra invitada, ella participaba con este mensaje.
1: Hola Radio Disney, ¿cómo están? Mi nombre es Ana. Bueno, me encantaría participar para ese regalo, para el Día de las Madres, para ir a ver a Beret con mi amiga Alicia Rodríguez, que sé que lo ama también, que le encantan los temas de él. Y bueno, me encantaría poder ir, sorprenderla a ella, ya que las dos somos mamás solteras de alguna manera. Y bueno, nada, agradecida. Y ojalá pueda ganar para sorprenderla a ella también. Un beso grande, siempre los escucho.
0: Dale. Y se van a festejar y celebrar las dos juntas. Me parece súper maravilloso. Bueno, quédate por ahí muy, pero muy atento, porque ahora vamos a tener media hora de música sin cortes, y porque ahora va a estar Romeo Santos, por ejemplo, cantando. Carlos Vives también. Va a estar Marama. Va a estar Rake. No, esto viene súper interesante. Nos prendemos a este expreso. Tati, Santi, por ahí recibiendo cada uno de esos mensajes que estás enviando a nuestro WhatsApp. Cintia, saludándote por acá. Vamos, que nos subimos a media hora de música sin cortes. Cuidado que no te vuela el viento.
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1: La música te llega y nos bajamos del Expreso 103 junto a Gustavo Cerati, año 2002, parece Cosas Imposibles, formando parte de justamente ese álbum que venía siendo el tercero, Siempre Soy, tercer álbum de estudio en el tramo solista de Gustavo Cerati. Mismo año en el que fue nominado a los premios Grammy en la categoría Mejor Álbum Latino de Rock Alternativo. Qué lindo bajarse del Expreso con un recuerdo. Y si hablamos de recuerdos, hablamos de muchas canciones que traen recuerdos. Momentos inolvidables. Pensá esa canción que tenés ganas de escuchar, la programás al 092-103-700, pero es una tarde para quedarse muy, muy atentos, porque vamos a tener regalos, invitaciones. Venís participando por el Día de la Madre, el kit de Serum Retinol CeraVe, Serum de Vitamina C CeraVe y Crema de Noche CeraVe, junto a nuestros amigos de CeraVe, marca de cuidado de la piel desarrollada con dermatólogos. Y en un rato nos enteramos quién se lleva estos regalos. Así que si estabas participando, quédate muy atento, tenés una chance más aún. ¿Qué es lo que la hace especial a mamá? Lo contás con una nota de voz, no dejas nombre, cédula, localidad, el nombre de tu mamá, obviamente, y de esa forma ya estás participando. Después se viene concurso express para un show, o sea, hoy mismo te aseguras un lugar en un concierto que es este fin de semana. Vamos a disfrutar de la tarde en Radio Disney.

0: Y qué lindo cuando tienen ganas de escuchar canciones y las programan en el 092-103-700. Recuerden, sí, programar con nota de voz. Hola, hola.
1: ¿Cómo va? Y para arrancar el modo finde quiero escuchar una canción de Daddy Yankee. Besos.
0: Ok, copado con la temática de Benja. Una canción para arrancar el modo finde. Listo, anotamos esta, ya enseguida la disfrutamos. Y vos, ¿con qué canción querés arrancar el modo fin de 092-103-700? ¿Por qué? Locutor, buenas tardes.
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8: 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Bueno, acá copada, escuchando en modo finde, haciendo pizzas.

0: arrancando de la mejor manera este modo fin de porque me fui de shopping con mi madre para poder comprarme cosas para mi cumpleaños, que es este domingo y cumplo 18.
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2: Estamos saliendo de la escuela.
3: Como siempre desde Buenos Aires arrancando el modo fin de. Abrazo grande a todo Uruguay, vamos que hoy es viernes.
1: Esperamos tus mensajes en audio y video.

0: fuego. Eso es lo que tiene esta canción, esta unión de Bizarrap junto a Daddy Yankee. Canción que programaba Benja disfrutando con la abuela. Y así se activa la previa del fin de semana. Vamos a activar la previa porque lo prometido es deuda. Te decíamos, te vamos a invitar y liberamos ahora invitaciones para el show de Beret, que es este 10 de mayo. O sea, en este momento te vas a enterar de que tenés una ubicación asegurada para vos y un acompañante. 10 de mayo, Montevideo Music Box, llega Beret. Y vamos a activar concurso express. ¿Qué te preguntamos? ¿Cómo activas el fin de semana? ¿Cómo se activa el modo fin de a las 5 de la tarde? ¿Planes ya hay? ¿Corres el fin de semana a la maratón de Montevideo? ¿Estás con plan con amigas, con amigos? ¿Van al cine, salen a cenar? Queremos saberlo. Dai nos trae la canción y nos da la chance de participar.
1: Buenas tardes, Radio Disney. Hola, Diana. Bueno, nada, por acá estamos estudiando un poco con este día gris. Quisiera escuchar aire cualquiera, que me alegra mucho que venga este fin de semana aquí. Así que nada, besitos.
0: Beso grande para vos.
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0: Momento de escucharlo y momento de participar. Nota de voz al 092-103-700. No te olvides de dejarnos todos los datos. Beret se pregunta.
3: Hola, Diana.

0: Hermosa canción de Beret, me vas a ver, lo vas a ver en vivo. Estás participando por entradas. Es un concurso express, o sea, en un rato nos vamos a enterar quién se lo lleva. Así que no dejes de participar y de mandar tu nota de voz a nuestro WhatsApp. Contarte que en Good Life el objetivo es claro. 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

Iniciamos una nueva hora con Ryan Castro y Capo y La Villa. 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Antesala del modo finde, desde las 5 de la tarde lo activamos al modo finde. Y mañana sábado, las 45 canciones más pedidas y votadas, ya sabes que se reúnen en el ranking de tu radio. Esta canción subió un lugar y se metió dentro de las 10 canciones más votadas. Está dentro del top 10. Es Aitana con Superestrella. Todavía te queda tiempo para votar, así que seguí votando, programando las canciones de tus artistas en nuestro WhatsApp.

0: tema de Ricardo Arjona.
1: Lo tenemos, lo tenemos. De los viejos, de esos clásicos, clásicos que te sabes todas las canciones de Arjona, pero este seguro lo tenés. Y vamos a activar la primera fila ahora, porque somos la radio oficial.
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1: Y lo vas a ver desde la primera fila el 27 de mayo en el Estadio Centenario. Y acá, prendés la linterna del celular y te acompañamos en esta tarde de viernes previa del fin de semana.

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1: Qué lindo, desde la primera fila, imagínate, vas a estar ahí con Ricardo Arjona. En minutos nos enteramos quién se lleva el regalo para mamá, kit de CeraVe.
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0: ¿Qué anda tu misterioso alguien? Tarde de viernes, 10 grados 7 de temperatura. Estamos en la previa del modo fin de a las 5 de la tarde. Largamos de manera oficial cuando sentimos la sirena. Esa misma es la que nos indica que empieza el modo fin de. Pero ahora vamos a conocer a quién se lleva los regalos de nuestros amigos de CeraVe. Venías participando para mamá, así que bueno, vamos a escuchar quién se llevan estos regalos, quiénes se llevan estos regalos. Por ejemplo, arrancamos con Adri, que participaba con este mensaje y es la primera persona que conocemos que se lleva el premio, el kit CeraVe.
1: Hola Radio Disney.
0: ¿Cómo va?
1: Estoy escuchando. Mi mamá Marta es un ejemplo de elegancia y cuidado personal. Siempre se toma el tiempo para sentirse bien, cuidando su piel con dedicación. Y cada día brilla con su estilo y confianza. Ella se merece un regalo tan especial como es ella. Ojalá me lo gane para mi mamá, que es muy, muy especial.
0: ¡Qué lindo mensaje! ¡Amamos! Aparte, a medida que la iba describiendo a mamá, decíamos, sí, estamos totalmente de acuerdo con todo lo que decís. Vamos a recibir ahora, que se prepare y pase al frente, por favor, porque recibimos con aplausos a María Noel, que participaba con este mensaje para mamá.
2: Hola Radio Disney, participo por el regalo para el Día de la Madre, por el kit de CeraVe, para que mi mamá pueda estar más linda y cuidar su piel, ella que es tan coqueta. Gracias por la posibilidad de participar y bueno, muy feliz Día de las Madres y en especial a la mía, se llama Ángela. Saludos.
0: Beso grande para Ángela, felicitaciones. Las mamás coquetas, qué lindo. Bueno, con este kit te digo que trae absolutamente de todo. Serum de retinol CeraVe, serum de vitamina C CeraVe, crema de noche CeraVe. Todo esto con nuestros amigos de CeraVe, marca de cuidado de la piel desarrollada con dermatólogos. Nos está faltando alguien, nos está faltando. Que pase al frente. Con aplausos la recibimos a Martina.
3: Quiero decirle, mando mensajitos a mi mamá. Bueno, yo tengo 42 años. Mi mamá estuvo muy joven, a los 15 años. Y bueno, es una mujer que admiro mucho porque a pesar de haber sido mamá tan joven, luchó para recibirse, para dejar un ejemplo a sus hijas. Hoy por ella es maestra, es una mujer que tiene todo lo que se propuso.
0: Qué lindo.
3: Y bueno, tremendo ejemplo para nosotras, que la amo mucho.
0: Celebramos ese ejemplo de mamá y la felicitamos a la mamá de Adriana, a la mamá de María Noel y a la mamá de Martina. Vos quedate súper atento porque para mamá tenemos siempre, siempre regalos lindos en Radio Disney.
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0: Es impresionante la voz de Joy. Son Jesse y Joy con La de la Mala Suerte. Se presentan el 4 de noviembre. Somos la radio oficial. 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Qué lindo concierto. 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Cada una de sus canciones son lindísimas. Así que si ya te las sabes y no las vas aprendiendo, pero seguramente el 4 de noviembre vas a querer estar ahí. 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Saludamos a amigos que están conectados a la radio en esta tarde. Por ejemplo, Alberto, ¿cómo estás, Albert?
1: Hola, Radio Disney, buenas tardes, ¿cómo le va? ¿Cómo anda? Siempre escuchándolo, estoy en la calle, con el tiempo feo, pero siempre siguiendo la radio. Vamos arriba, Radio Disney, un abrazo, que pasen bien.
0: Abrazo gigante para vos también. Saludamos a aquellos que escriben. Por ejemplo, Heidi, que dice: buenas tardes, Radio Disney, quiero mandar un saludo de cumpleaños. Andreina, que está cumpliendo 15 y hoy está acá conmigo haciéndose las uñas para su fiesta mañana. Qué lindo, imagínate esto, Richard, estar en tu día de... Cumplís 15 años mañana. Te estás haciendo las uñas en este momento. Imaginándote, trato de ponerme en su lugar, en lo que va a vivir. ¡Qué nervios! No, no, saber que vas a entrar y todo el mundo está ahí, yo muero.
2: El corazón me latería a mí.
0: Sí, bueno, obviamente. Pero qué lindo tenerte por acá, Richard. Buenas tardes. Es así, el amigo de la casa irrumpe en el estudio.
2: Me sorpresa un poquito, me parece.
0: Bueno, pero ¿sabes qué? Mejor, porque aprovechamos y le mandamos un feliz cumple a la quinceañera.
2: ¿Podemos cantarle?
0: Un cortito, un feliz cumpleaños. Que los cumpla feliz, que los cumpla feliz, que los cumpla la oyente, que los cumpla feliz. Bueno, hermoso. Ay, Dios, Andreina era el nombre de ella, para que quede... Y bueno, yo quería hacer un cierre. Andreina, feliz cumple. Sí, me dice buenas tardes, Dina, y paso a desearles un hermoso finde. Arriba, activando modo finde. Ya se siente la energía del fin de semana. Elena, por ejemplo, terminó de almorzar recién.
3: Hola, buenas. Acá terminando de almorzar, un poquito tarde. Besos.
0: Besos gigante para vos también. ¿Cómo seguimos? Con más canciones. 092-1037-00. Anda pensando esa canción que no te puede faltar. Y por ahí, a las 5 de la tarde, cuando se activa el modo fin, es como Clau.
4: Hola, buenas tardes, Radio Disney. Acá escuchándolo. Día frío, día frío. Pero bueno, igual se activa hoy el modo fin de, porque tengo el cumpleaños de una amiga. Así que ahí estaremos. Muchísimas gracias. Muy contenta de haber ganado el kit de Sedal, que me encanta. Soy muy coquita. La semana próxima es mi cumpleaños. Estoy re contenta de poder tener este premio. Muchísimas gracias por estar siempre. Feliz día a todas las mamás.
0: Besos gigantes para vos también y felicitaciones por haberte llevado ese regalo especial por el triple de la mañana. Seguimos con más canciones y vos no te muevas de 137, porque a las 5 se activa este nublado pero hermoso fin de semana.
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0: Papacito Canción del 2025. Vamos ahora a conocer a nuestras invitadas para el show de Beret, porque teníamos invitaciones express. Y vamos a conocer, en este caso, a la primera invitada de la radio. La recibimos con aplausos. Ella es Camila. Hola, Cami. Con este mensaje nos dejaba participando.
1: Acá estamos en el trabajo escuchando y todavía no se activa el modo finde porque nos queda todo el sábado. Pero se puede activar si nos salen esas entraditas el domingo.
0: Perfecto, entonces el modo finde se empieza a activar y se siente porque se llevan las invitaciones para el concierto de Beret. Ahora conocemos a Carmen, porque Carmen también es nuestra invitada y con este mensaje participaba.
2: Hola, Radio Disney, para acá Carmen de La Unión, reportando como siempre, escuchándolos, acompañándome en todo momento, en este día gris, precioso, porque amo el tiempo así. Y bueno, y participando para esas entradas de Beret, que espero que se me dé, porque estoy como el muchacho de ayer que ha atomizado a la radio en estos días. Mi fin de nada, mi fin de es, si ustedes quieren y me gano las entradas, así activaré. Saludos a todos, besitos.
0: Bueno, Carmen, perfecto. Sos nuestra invitada desde La Unión, participando, y se lleva sus invitaciones para el show de Beret. Cerramos esta hora abriendo concurso, porque Air Supply regresa a nuestro país, celebramos 50 años de historia. Radio Disney quiere invitarte próximo 14 de mayo en el Antel Arena, y es ahora el momento que grabás una nota de voz en el 092-103-700 y nos contás por qué te gustaría ir al show de Air Supply. ¡Qué lindo! ¿A quién te llevas? ¿Cantamos todos juntos? Dale, que es viernes. Y como previa del fin de semana, cantar desahoga.

0: de las 5 de la tarde y te preguntamos vos, ¿cómo lo venís armando? ¿Cuáles son los planes?
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0: Vamos, contanos cómo se activa el fin de semana y a las 5 de la tarde largamos de manera oficial. Pero ahora, siendo las 4 de la tarde, ¿qué buscamos? Tres canciones, tres artistas para el triple.
1: Estamos buscando el próximo triple de canciones.
0: Y no va a ser un triple sencillo, porque vamos a buscar un triple que sea una dedicatoria, pero no desde una canción onda super acústica, melódica. Vamos a dedicarle un triple a mamá, pero un triple de previa de modo finde. O sea, le vamos a regalar energía a mamá. Así que ahora mismo el 092-137-00, si vos crees que tres canciones que tu mamá programaría la van a hacer bien, le van a hacer bien, es el momento. 092-137-00, vamos por el triple presentado por nuestros amigos de MP. Y hablando de dedicar, tenemos a alguien que le dedica a su hijo una canción.
2: Hola, Radio Disney.
0: ¿Cómo va?
2: Quería, para comenzar este fin de semana, decirle que hoy es el cumpleaños de mi hijo Matías. Bueno, hace 28 años él me dio el título de mamá y estoy muy feliz por eso. Y como comparto con ustedes la gran parte del día y de la noche, y bueno, decirle lo mejor a mi hijo y me pasen un buen tema, un lindo tema para el arranque del fin de semana. Muchas gracias.
0: Beso gigante para vos, feliz cumple, Mati. Y esta canción te la regala tu mamá. Axel te dice: celebra la vida. No sé si

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0: es la talentosa Taylor Swift con Open Light. Estamos buscando el próximo triple de canciones presentado por MP. Puede ser el tuyo, triple que se lo vamos a dedicar a mamá. Con canciones bien arriba, bien canciones de previa de fin de semana. Nota de voz al 092-1037-00. ¿Qué canciones crees que le pueden gustar a mamá? Programalas, son tres. Un lindo regalo de viernes, como previa de su regalo oficial.
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0: En minutos se viene el triple de canciones. Vos lo vas programando. ¿Quién te dice? Es el elegido.
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1: Presenta MP, escuchábamos a Olivia Rodrigo, que se viene con una gira súper, súper exitosa. Vamos a escuchar a Julia, porque nos trae un triple de canciones que, uy, es espectacular. Hola, Juli.
2: Hola, Rebeisney. ¿Cómo va? Yo quería pedir este triple para un pre-regalo para el domingo, mi Día de las Madres, que queríamos hacerle un feliz día a todas las madres, y principalmente a mi madre, que está escuchando esto ahora.
1: Qué lindo.
2: Y bueno, que

0: vientos o llueve, pero es viernes y activamos la previa del modo fin de con este triple de canciones, finalizando con Justin Bieber, Luis Fonsi y Daddy Yankee. Despacito, vamos a las reacciones que ustedes dejaron en nuestro WhatsApp. Miriam diciendo hermoso el triple, un saludo a todas las madres. Jorge dice triplazo. Hoy vamos a aprovechar en el modo fin de para que a través de la nota de voz no solo nos cuentes cómo activas el fin de, sino que le dejes un beso grande para tu mamá y para todas las mamás que están escuchando la radio. Jorge dice, es un triplazo para empezar el modo fin de con todo. Ludmila ya por salir del trabajo activando modo fin de a full con este triple. Fabi, ¿qué dice?
1: Lo tomo como regalo, me encantó ese triple. 100%, 100, divino, me encantó. Para las madres, me encantó. Gracias.
0: Beso gigante. Dante dice, con mi mamá en el auto escuchando el triple. Le ponemos onda al día gris con el triple en la ofi. Saludos, dice Paula. Vamos, oficinas, lugares de trabajo, lugares de estudio, en la peluquería, en la veterinaria, en la farmacia, donde sea que estés, activá la previa del modo finde con este triple de Julia. Adriana dice, me gustó muchísimo este triple, solo que me gustaría haber cambiado el orden. Claro, arrancar con Fonsi, seguir con Bisbal y el último, el rey del pop, Michael Jackson. Está bien, ¿sabes qué? La próxima puede ser el tuyo. Reacciones que llegan a nuestro WhatsApp y este aplauso indica que el triple de Julia fue un éxito.
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5: El triple, buenísimo. Estábamos acá viniendo en familia. Terminó muy bueno el triple para mover un poco. Estaba lloviendo, alegrar la tarde.
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0: arrancando de la mejor manera este modo finde, porque me fui de shopping con mi madre para poder comprarme cosas para mi cumpleaños, que es este domingo, y cumplo 18.
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artistas de estas dos bandas que se vienen a presentar a nuestro país, que somos radio oficial de ambas, y que, bueno, vienen con una venta de entradas espectacularmente bien. Todo el mundo quiere ir a ver a los hermanos Sardelli y todo el mundo quiere estar en el regreso de Tan Biónica. Dos conciertos imperdibles. Por un lado, Airbag regresa con el Club de la Pelea 2, va a ser el 28 de junio, primera fecha agotada 27 de junio, nueva fecha 28 de junio en Tel Arena, entradas ya disponibles en telarena.com.uy. Por acá Tati, por ejemplo, parte del equipo, levanta las manos y dice: yo voy a estar ahí. Listo, perfecto, asegura tu lugar. Pero ahora también hablemos de Tan Biónica, que vienen muy bien con la venta. 18 y 19 de septiembre se vendió completamente, sold out. Nueva fecha, 20 de septiembre, a través de antelarena.com.uy. Somos la radio oficial, así que te vamos a invitar, te vamos a llevar a este show, sin duda, al de Tan Biónica y al de los hermanos Sardelli. Son 58 minutos de las 4 de la tarde y nos estamos preparando porque ya se activa, ya se siente, ya se viene el fin de semana. ¿Vicky también será que se va a ver a Airbag? Porque son un fandom que tiran para ese lado. Sí, mirá, ya levanta las manos, hace rock. ¿Viste cuando haces con la mano rock? Bueno, Tan Biónica, Airbag, arruinarse.

0: Uy, amigos, el pogo que hicimos con Erroa y Tan Biónica, y ahora es el momento.
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0: Es momento de activar el modo finde. Buen comienzo de fin de semana para todos. 092-1037-00. Esto apenas empieza. Contanos tus planes de fin de semana y reportate desde donde estés escuchando la radio. 9 grados 3. A la 1. A las 2. A las 3.

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0: Lindo comienzo de fin de semana con todas las canciones que más te gustan. Te acompañamos en la vuelta. Hola, hola.
1: Acá, modo fin.
0: Vamos.
1: Recién nos vamos para casa.
0: Modo fin de tranqui, dice por acá. Mañana se trabaja, pero igual se activa el modo fin.

0: Disney. Buenas tardes, Cristian.
1: ¿Cómo, amigo?
0: Sayago. Continuando la jornada laboral, en sintonía obviamente con ustedes siempre. Buena jornada.
1: Qué lindo eso, abrazo grande para vos. Gracias por estar ahí. Ale dice, dale, dale, que hace frío. Saltando todos, activando el modo finde. Llegamos a casa. Tan, tan, tan. 092-1037-00. Los queremos escuchar con toda la energía. Y además hoy le dejamos saludos para todas las madres. Así que a reportarse

0: Steffi, que se suma disfrutando del arranque del fin de semana. Andrea dice: buenas tardes, quería avisar que la Rambla desde 26 de marzo al este está muy trancado. Bueno, aquellos que conviven en el tránsito, atentos a tomárselo con calma, disfrutar de estos momentos, que es cuando comienza el fin de y empezamos a armar planes. Maxi, ¿en qué estás vos? Contanos, dale, 092-1037-00. Eso, amigo.
1: Bien hermoso todo, buen fin de semana. Acá yendo a buscar a Felipe, siempre con la mejor música.
0: Vamos, excelente, esa es la energía, ¿eh? Atentos, estamos buscando a los activadores del fin de semana.
2: Activando el modo fin de, yendo a casa con mi mamá desde la escuela.
0: Perfecto, que te vaya súper, súper lindo. Y vos te vas reportando, contanos tus planes para el fin de semana. Ahí seguimos. Subí el volumen. El fin de semana se activa en 103.7, activando el
3: modo fin de.

0: Nico, pasanos un mate, dale, convídanos.
1: Queridísimos amigos de Radio Disney, ¿qué tal? ¿Cómo andan? Por acá Nicolás los saluda. Bueno, en este día de lluvia, tomando unos ricos mates, a punto de manejar, bueno, de salir a trabajar. Aguanten ustedes, que son el alma de Radio Disney, que aguante todos los oyentes, me incluyo. Un abrazo grande, muchas bendiciones.
0: Vamos, Nico, qué linda energía, amigo, abrazo grande. Hola, hola.
2: Hola, Radio Disney.
0: ¿Cómo va?
2: Estamos recién mudados y estamos estrenando la casa.
0: ¡Ay, qué lindo!
2: Modo fin de...
0: ¡Vamos! ¿Te das cuenta que por primera vez estamos inundando los rincones de ese nuevo hogar? Con

0: ¿Seguimos? ¿Seguimos? Decirte que esto apenas empieza, ¿eh? Vos tenés que reportarte y contarnos cuáles son los planes, porque así se arma el fin de semana, así se arma el nuevo fin de. Nosotros acá, vos ahí, los planes en común y todos juntos disfrutando de la música.
1: Activando el modo fin de. Acá estoy tomando mate con galletitas con queso. ¿Sabés qué me estoy haciendo? Un bucherito para cenar en la compañía de ustedes. Y bueno, recontra súper activando el modo fin de.
0: Vamos.
1: Te quiero mucho, mando besos.
0: Te queremos, Luisa. 092-1037-00 de La Bachata, de Rayos de Sol. Pasamos. 092-1037-00. Subí el volumen porque acá se activa el modo fin de. Los planes los contás y tomamos apunte. Obvio.

0: haciendo para Paysandú.
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0: Dale, que nos movemos como Jagger. Hola.
1: Estamos haciendo mandados en familia, activando el modo fin de también.
0: Qué lindo eso. Vamos con modo fin de cumpleañero.
2: Hola Radio Disney, acá llena un cumpleaños de mi hermano, activando el modo fin de.
0: Vamos, feliz cumple por ahí. Además, si hablamos de cumpleaños, cumpleaños número 15 es muy especial.
3: Hola, hola. ¿Cómo están? Buenas tardes.
0: Hola.
3: Por este día tan feo, de lluvia, gris, frío. ¿Yo cómo comenzaré? Agitar mi fin de cumpleaños de 15.
0: Opa.
3: Y el domingo, día de la madre. Así que de parabienes. Bueno, a todas las mami, deseo que pasen un excelente día el domingo. Así que bueno, y va a salir el sol. Te mando un beso grande. Chau, chau.
0: Beso gigante, Marta. Gracias por ese reporte. Opa. ¿No les pasa que esta canción la levanta de verdad? 092-1037-00. No paramos, apenas empezamos. Che, los DJs del modo finde están encendidos, en serio. No hay quien los pare. Presienten las 5 de la tarde. Es como que están ahí. Contanos, dale. Fin de semana que comienza en 1037.

0: 9 grados 9 de temperatura tenemos en este viernes, cuando pasan 28 minutos de las 5 de la tarde. Tenemos a Vero que nos saluda desde Buenos Aires, Capital Federal, desde el barrio San Telmo. Acá firme todos los días, qué lindo Vero, qué linda la feria de San Telmo. Qué lindo. Te mandamos un beso grande y gracias por estar ahí escuchándonos. Aprovechamos y le mandamos un abrazo grande a nuestros hermanos de Radio Disney Ar. ¿Qué soy, locutor?
1: Es viernes y vos lo sabes.
0: Okay.
1: Ponete en modo film.
0: Digo, por si nos habíamos perdido. Bea, ¿cómo estás?
2: Hola, ¿cómo están? Alegrando la tarde, como siempre. No importa
0: divina.
2: Que llueva, no importa que haya tormenta, ustedes la alegran. Y les cuento, proyecto para el fin de... Voy a ir a ver El Diablo Viste la Moda 2, con las entradas que me regalaron. Y estamos haciendo chorizos caseros, ya para poner a secar, para después tener chorizos secos caseros. Un beso grande.
0: Beso, Bea.
2: Que pasen lindo y que no nos agarre la lluvia.
0: Te va a encantar la peli, ¿eh? Seguramente el clásico lo viste, así que vas a pasarla muy bien. Vero, ¿cómo estás?
3: Nunca mejor este modo finde para este día, por Dios. Vamos arriba, modo finde.
0: ¡Vamos! ¿Qué te parece si nos metemos en el País de las Maravillas?
4: Hola, Radio Disney. Hola, Cristian. Bueno, los planes son primero almorzar, que ahí ando bailando con ustedes, y después sacar la valija y poner la ropita que me voy a poner para abrigarme. Bueno, un beso grande. Feliz, feliz, feliz fin de.
0: Feliz fin de semana para vos, Alicia. 092-1037-00. Che, y Lau, ¿no se comunica todavía, Guille? ¿Está por ahí, Laura? ¿No está? ¿Cómo que no está?
5: Laura no está. Laura se escapa de...
0: 092-1037-00. El fin de semana

0: Ay, me mata la risita. Abrazo grande, Sil, para vos y gracias por el reporte. Nos vamos nuevamente a Buenos Aires.
1: Gracias, Disney de Buenos Aires, como siempre. Escuchándolos, abrazo grande, con mucho frío, pero sacándose el frío con el modo film.
0: Qué lindo eso, Dani. Gracias por estar. Andrea, que nos manda una foto preciosa, por cierto.
2: Vamos arriba a Radio Disney, activando modo fin de... Un saludo para la mamá más hermosa que elegí para mi hijo, Sol. Y espero que pasen muy buen fin de semana. Y feliz día a la madre para todas, y empezar a mi madre también. Vamos arriba, vamos, vamos.
0: ¡Vamos!
2: Sol a pleno en la ciudad de Florida, vamos.
0: Abrazo grande para vos, Andrés, para mamá, para todos los amigos que conectan desde Florida. Nicolás, Andrés, por acá modo fin de activo, reportándonos desde El Pinar. Santi y Cari. Hola, Matilde.
3: Hola, soy Matilde. Estoy activando el modo finde, yendo a mi casa. Chao.
0: Un momento. Beso grande para Matilde. Prepárate para moverte de un lado al otro, porque el modo finde se activa con nosotros. Quedó como un versito. Hay que buscarle la vuelta ahí. Esto es... Había una frase que se utilizaba que se decía... Open up your heart, what do you... Que el mundo no se mueve solo, Guille, lo mueven los DJs del modo finde.
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0: Barbra Streisand.
1: Es ese momento del día cuando volvés a casa o cuando vas a buscar a los peques a la escuela y decís, ok, ahora se activa el modo fin de. Como Ro, por ejemplo, que nos dice, arranco modo fin de escuchando desde el auto mientras voy a buscar a mi hija. Sale foto en el auto, por ahí también se lo ve algo delicioso para la merienda en un día de lluvia. Imagínate qué puede ser. Sí. Redondita y con un redondelito en el centro. ¿Qué puede ser? Adivina. Hola, Betty.
2: La radio.

0: Feliz día, Betty. Beso enorme para vos, bella. Hola, hola.
1: Hola, Radio Vive.
0: ¿Cómo estás?
1: Estamos haciendo la previa de mi cumple. Mañana cumple los 8.
0: Mi amor.
1: Estamos modo fine.
0: ¡Vamos! ¡Feliz cumple! No, no, bancamos el estribillo por el cumple de ella. Saltando.
2: Barbra Streisand.
0: Pablo dice, buenas tardes, activando modo finde de Barrio Goes presente. Luciana dice, activando modo finde con mucho estudio. Saludos desde Mercedes, departamento de Soriano presente. Moni.
3: Hola.

vamos con todo. La lluvia es pasajera, dijo el chofer de bus. Bueno, malísimo. Había que hacerlo. 092-1037-00, fin de semana activo en Radio Disney.

Después de un largo día de trabajo, saludos desde Bella Unión Artigas, dice John. Como todas las tardes, haciendo el aguante mientras esperamos en esta oportunidad a mi yerno Juaco, beso grande de Sofi, Pauli, Estela y Laura. Todas ellas están activando el modo finde. Hola, Isi.

0: 092-103-700. Hola.
1: Bueno, acá estamos en modo finde, nos vamos para nuestra casa, vinimos a buscar a las dos niñas y nos vamos escuchándolos a ustedes y comiendo unos ricos bizcochos. Bueno, un beso para todos y bueno, la radio, más que decirte, es nuestra compañía de viaje.
0: Genia, hola André.
2: Bueno, buenas, ¿cómo están todos? Andrea por aquí, trabajando en la zona del parque. Punta porque es viernes, tan invierno.
0: Modo fin de descanso después de muchas horas de trabajo bien merecido.
2: Activo con un descanso merecido, ya que esta semana trabajé muchas horas y he llegado muy tarde en casa.
0: Merecido descanso, 092-103-700. La lluvia no se detiene y las canciones del modo fin de tampoco. No fighting.

0: Aparece Tati por ahí en el WhatsApp saludando. Hola Radio Disney, viajando con mi familia por el Día de la Madre. Y yo tengo la madre más linda del mundo, nos dice Karina, se llama. Hermosa la radio, nos mandan foto por ahí también. Se ve por ahí la peludita también, el caniche hermoso. Qué divino. Emi, Anto, Ali, ¿cómo andan?
1: Hola Radio Disney, soy Emiliano, Antonella y Ali. Estamos empezando el modo finde, estamos yendo para casa, vamos a ir a taekwondo, chao.
0: Vamos arriba con taekwondo, qué lindo, abrazo gigante. Ahora lo que vamos a hacer, vamos a un recuerdo, a que la sabes, a que la cantás, a que en algún momento la escuchaste, por ejemplo, en un baile, y te va a llevar, quizás vos que sos del 90, sí, te va a llevar seguramente algún baile del 2006, por ejemplo.

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0: y estamos con el modo fin de activadísimo, la Villa Rea en Castro y Capo, iniciando nueva hora, 6 de la tarde, 6 minutos, yo soy Lucas, te voy a acompañar en esta tarde-noche complicada. Actualmente solo tenemos 9 grados de temperatura en Montevideo, ¿y vos cómo lo estás viviendo?
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0: Pauli, hola Radio Disney, acá emprendiendo a full para este Domingo de la Madre, escuchándolos y bailando con esos recuerdos, nos deja por ahí la pinta que tienen esos bizcochos, esa repostería, galletas, bizcochos, salados, dulces. Pauli, muchas gracias por estar firmemente del otro lado y por compartir esto, pero aparte por cocinar tan deliciosamente. ¿Qué pinta tiene solo visualmente? Primero se come con los ojos, total. Así que Pauli, gracias por compartirlo. Por acá también modo fin activado, esperar el frío. Zuli y Emilio desde Artigas. Y nos dejan foto de que está la estufa prendida también. Y hola Radio Disney, soy Maru, terminando las empanadas como siempre, escuchando a ustedes que me acompañan toda la semana. Y efectivamente está ahí firmemente sintonizando. Y nos deja evidencia de que está trabajando también. 092-137-00, vos en qué momento de la jornada te encontrás. Y para hoy tenemos muchas cosas para que puedas participar. Primera fila de Ricardo Arjona, sorteo express que activamos en tan solo minutos. Así que es importante que tengas el número en mano. The Fate of Ophelia.

0: 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WhatsApp de Radio Disney.
1: Hola, buenas tardes. ¿Podrían pasar el tema de Bryan Adams, Everything I Do It For You? Gracias.
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0: Everything I do it for you. Bryan Adams, clásico del 91. ¿Quién está por acá?
1: Hola, Radio Disney, ¿cómo están? Tenía ganas de escuchar una de mis canciones favoritas de Ricardo Arjona, que fuiste tú. Si pueden pasarla, me encantaría. Muchas gracias.
0: ¿Cómo no? Obvio que vamos a completarte con tu canción favorita de...
1: Tenía ganas de escuchar una de mis canciones favoritas de Ricardo Arjona, que fuiste tú. Si pueden pasarla, me encantaría.

Y te repetimos, primera fila del show en el Estadio Centenario. ¿Vos te imaginás la magnitud de estar ahí, verlo cara a cara a Arjona? Increíble. 092-1037-00. Un audio con tus datos, nombre, cédula, localidad. Y contanos por ahí desde cuándo seguís a Ricardo Arjona, que con Radio Disney vas a poder disfrutar de la primera fila. Solamente acá, Ricardo Arjona. Para vos, Flavia. Fuiste tú.

0: fuiste tú.
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0: Vámonos de aquí, modo fin de activadísimo. ¿Cómo lo estás activando vos? Verónica se reporta. Hola Radio Disney, ¿cómo están? Acá activando el fin de semana con las tortas fritas de Gerald y la compañía de ustedes. Y qué rico eso, Vero, tortas fritas. Más de uno que ha comido tortas fritas el día de hoy y que incluso puede estar preparándolas, comiendo en estos instantes. ¿Es tu caso?
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0: 10 grados 3 de temperatura, lloviendo en gran parte del territorio uruguayo, con advertencia meteorológica amarilla incluso en lo que sería el sureste del país. Así que vos te vas reportando, 092-137-00. ¿Por acá quién más está, María?
2: Me llamo María de Los Ángeles y bueno, acá estoy escribiendo una tesis y escuchando a Full Radio Disney, que me hacen compañía todos los días.
0: Qué lindo, ayudando a escribir la tesis por ahí. Nosotros te acompañamos siempre, le ponemos música a tu jornada de estudio. Abrazo grande. Dana.
3: Hola, hola, Radio Disney. Los amo. Los amo. Son mi compañía. Es literal de todos los días. Genial. Acabo de llegar de hacer repartos. Estoy con un emprendimiento. Bien. Cursos personalizados y tuve algunas ventas para el Día de la Madre.
0: Qué lindo.
3: Gracias por su compañía, por ponerle onda a todo.
0: Felicidades por esas ventas, Dana. Gracias por compartirlo por acá y muchos éxitos. Ya sabes que por acá siempre puedes compartir esos emprendimientos, lo que sea que estés haciendo. Nos puedes mandar fotos. 092-137-00. Pedí tu canción también.
4: Hola, Radio Disney. Acá activando el modo fin de con mi hermano. Y le queríamos pedir La Perla de Rosalía para escucharla en el auto. Muchas gracias.

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0: All Fine Bella, en 103.7 Radio Disney. Seguimos activando el modo finde. Te comentamos que Jess y Joy van a estar por primera vez en el Antel Arena el 4 de noviembre. ¿Qué somos?
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0: Esto es Pegues de tu Radio. En minutos te comentamos de que Marama va a sacar una canción con un artista argentino. No te despegues.
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Marama de La Planta y Valen, Enemigos Remix, se viene nueva colaboración de Marama, lo anunciaron en sus redes sociales, No Me Pidas Perdón, y efectivamente junto a Valentino Merlo, nada más y nada menos, ya está disponible en todos lados. Ayer por la noche ya salió el video y efectivamente un video que es una canción bastante cumbiera, ¿no? Que tiene que tender aparte la cumbia, bueno, mucho baile en el video, curiosamente muchas flores también, porque habla de desamor. Esa canción de Marama de Valentino Merlo. Recordamos también de que Marama se va a presentar este 11 de julio en Delante de la Arena. Radio Disney es radio oficial. Así que quédate por acá. Music Session 0, Bizarrap y Daddy Yankee.

0: Max Carra, UYE, iniciando nueva hora en Radio Disney 103.7. Nueva hora significa nuevas oportunidades para que vos estés en los conciertos de tus artistas favoritos. 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Y lo bueno también que estábamos hablando es que Beret va a regresar a Uruguay. ¿Cuándo? Este domingo, en tan solo 2 días. 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
1: Michael Jackson, Thriller, el rey del pop oficialmente de regreso. Los números son simplemente irreales. Su película Michael no solo rompió récords en taquilla superando los 400 millones de dólares, sino que también llegó a los 81 millones de oyentes mensuales en Spotify, el punto más alto de toda la carrera de Michael Jackson. Y actualmente está superando en puntos de streaming a Bad Bunny, a Taylor Swift y a Justin Bieber. Gracias a esto, Michael también se convierte en el único artista en la historia en tener éxitos en el top 10 de Billboard durante 6 décadas distintas. ¿Vos ya fuiste a ver la película de casualidad? Pequeño spoiler, van a haber muchos jijis. Perdón. Harry Styles, Aperture.

0: prometiste que en minutos voy a estar cantando para vos, así que no te muevas de Radio Disney.
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2: El Aston Villa de Dibu Martínez pasó a la final de la Europa League. Aston Villa derrotó 4-0 a Nottingham Forest de local en la revancha de semifinales y avanzó a la gran final de la UEFA Europa League. Friburgo, que superó 3-1 a Braga como local, será el rival de Aston Villa en la final el 20 de mayo en Estambul. Comienza la última fecha del torneo de apertura, la última de este certamen que coronó a Racing como campeón. El partido que abre la fecha es el enfrentamiento entre Wanderers y Liverpool en el Parque Alfredo Víctor Viera, hoy a las 19:30 horas. El Campeonato Uruguayo 2026 de la Primera División del Fútbol Femenino comienza este sábado 9 de mayo y en esta temporada tendrá tres fases. El sorteo del fixture determinó que Peñarol y Nacional deban enfrentarse en la primera fecha del torneo Apertura.
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0: Rose, Max, Carra y Vale en tu jardín con Enanitos. Puesto número 15 esta semana, subiendo 4 posiciones del puesto número 19 al puesto 15, gracias a tus votos.
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0: A votar, que todavía hay un poco de tiempo, porque el sábado mañana a las 14 horas es cuando se actualiza el ranking Radio Disney. Las 45 canciones más votadas y más pedidas. Así que con tu audio pedís esa canción que tanto te gusta y ya generás ese voto. Tan Biónica vuelve a Uruguay. Éxito de ventas 18 y 19 de septiembre. Doble fecha que anunciaron y se agotó. Pero hay triple fecha porque el 20 de septiembre se suma. Así que andá a asegurar ese lugar en antelarena.com.uy antes que se agote nuevamente. Pero somos radio oficial, por si no sabías. 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Con el regreso, y vos tenés que quedarte muy atento, muy atenta al aire de tu radio como para poder participar más cerca de esta fecha, 18, 19 y 20 de septiembre en el Antel Arena. El problema del amor.

Recordá, 18, 19 y 20 de septiembre en el Antel Arena se van a presentar los chicos de Tambiónica, El Problema del Amor. Y también el que se va a estar presentando es nada más y nada menos que Matías Valdés, que lo vamos a disfrutar ahora el 10 de octubre ante la arena. También somos radio oficial. 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

0: No te despegues que en minutos revelamos quién va este domingo al show de Beret en Montevideo Music Box.
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0: La plena BL West Coast y Beyond the Drums. Llegó el tan esperado momento de revelar quién se va este Día de la Madre, 10 de mayo, Montevideo Music Box, a disfrutar de Beret, donde Radio Business es radio oficial. Estábamos en un concurso express, así que vamos a definirlo. ¿Quiénes son nuestros invitados? Hay más de uno.
1: Hola Radio Disney, ¿cómo estás? Soy Ana, soy de Colonia Nicolich, Canelones. Quiero participar por el sorteo de Beret. Me gustaría ir con una amiga. En realidad estamos un poco distanciadas. Me gustaría como recomponer un poco el vínculo. Ajá. Sí, que a ella le gusta Beret. Vamos a ver si corro con suerte.
0: Muy bien, felicidades Ana, pero no vas a ser la única que va a ir de la mano de Radio Disney.
2: Buenas noches Radio Disney. Bueno, era para participar por ir a ver a Beret, que le encanta a mi señora, lo ama. Así que sería un muy buen regalo de Día de la Madre para una de las madres más dedicadas del mundo.
0: Chicos, felicidades, van a disfrutar este 10 de mayo en el Montevideo Music Box a Beret. Un Día de la Madre fenomenal que van a pasar. Ana, felicidades para vos, para tu amiga. Esperamos que sea una experiencia que vuelva a dar vida a ese vínculo. Y Leonardo también, felicidades obviamente para vos, para tu mujer, que también van a disfrutarlo. Y muy feliz día también para ella y para todas las madres, obvio. 092-1037-00. 12 minutos vas a participar, que es una hora exacta en poco. Así que, hora exacta donde Radio Disney también tiene más regalos. Capo o Nana. Radio.

0: Iniciamos nueva hora, Romeo Santos y Prince Royce cantando Dardos.
1: ¿Y vos? ¿Qué estás haciendo? Contalo por WhatsApp, 092-137-00.
0: María nos deja mensaje y foto. Radio Disney, terminé mis semanas de trabajo en la oficina. Ahora a seguir trabajando en mi emprendimiento, ya terminando que mañana lo entrego. Gracias por acompañarme siempre. Y nos deja evidencia de lo que es el emprendimiento que está haciendo Mari. Qué hermoso que le está quedando por ahí. Son básicamente manualidades, puede ser para niños pequeños, que serían como figuras de caricaturas, que son básicamente una cartelería. Imaginemos que para alguna torta, algún cumpleaños, algún festejo, ya nos podrás desarrollar bien exactamente para qué es la utilidad, Mari, pero imaginamos que decoración. Está muy lindo, la verdad que la mano de Mari, aparte los colores, la precisión que tiene con el personaje que está haciendo, es fenomenal. Abrazo gigante que te mandamos, 092-137-00. ¿Quién está por acá?
2: Hola Radio Disney, hola Lucas, ¿cómo
0: hola,
2: estás?
0: Todo lindo.
2: Mi nombre es Mónica, soy Sonmar y me gustaría pedirles un tema, Campanas en la noche por Los Tipitos, los quiero.
0: ¿Cómo no, Moni? Saludos muy grandes desde Solimar, sintonizando Radio Disney. ¿Vos desde dónde estás? ¿Cómo activas tu fin de semana? Te vas reportando al 092-137-00. Y si querés pedir una canción, es tu oportunidad. Los Tipitos, Campanas en la noche.

0: en tan solo horas agotaran completamente una telarena lleno de fans de Airbag. Nueva fecha de todas formas para el 28 de junio, así que anda a asegurar tu lugar en antelarena.com.uy. De todas formas, como ya te dijimos,
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0: Te vamos a invitar, van a haber sorpresas, así que quédate por acá. Recordá de todas formas, Airbag, Antelarena, 27 de junio, fecha completamente agotada. 28 de junio es la nueva fecha donde puedes asegurar tu lugar en antelarena.com.uy. Hola, Cami.
2: Buenas, buenas. Acá desde el Pinar, aburridísima. A ver si activamos con alguna canción de Ricky Martin, de las de antes. Porfis, saludos.
0: ¿Cómo no? Para activar el fin de semana, ¿qué te parece? Un recuerdo del 2000, de los de antes, queridas, 26 años. G-Bangs.

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0: Ángel La Torres cantando Favorita. Ya sabes que Ricardo Arjona se va a estar presentando este 27 de mayo en el Estadio Centenario, donde Radio Disney es radio oficial. Y sabes que se está presentando antes que nada acá al otro lado de la orilla, ¿no? En Argentina. Y tenemos un reporte directamente desde Radio Disney Argentina de parte de Lola, que nos va a contar qué podemos esperar en el show acá en Uruguay. Básicamente lo que están viviendo allá en Argentina. Vamos a escucharla.
1: Mi nombre es Lola, desde Radio Disney Argentina, Buenos Aires. Estoy acá para compartirles la hermosa noche, cuarto show de los 14 conciertos de Ricardo Arjona, marcando un hito, una vez más en Buenos Aires, en una ciudad tan amada por él, con un público tan pero tan querido. Un concierto que dura aproximadamente 2 horas y media, que tiene una puesta en escena increíble, con grandes pantallas que nos llevan a París. Nos llevan a postales parisinas bellísimas, con una banda de 11 personas, mayoría mujeres, muy talentosas, que acompañan al artista guatemalteco en estos conciertos tan importantes para él. Un Movistar Arena repleto, en donde por supuesto el artista no solo interpretó cada uno de sus clásicos, sino que también estrenó nuevas canciones de su último disco titulado Seco. Seco le decían a Ricardo en su infancia, que significa algo así como flaco. Y hace, bueno, un raconto de su historia a través de algunos monólogos, a través de sus canciones. Hay un escenario principal, hay otro escenario a mitad de concierto en donde tiene más cercanía con su público. Allí hay un momento en donde la gente, a través de un QR, le puede pedir canciones al Seco. Canciones como Fuiste Tú, los grandes clásicos. No faltó El Problema, no faltó Acompáñame a Estar Solo, no faltó Te Conozco. Y cierra con grandes clásicos. Continúan los conciertos de Ricardo Arjona en Buenos Aires, sí, hasta el 11 de mayo. Luego visita Córdoba en Argentina y luego retorna el 17 de mayo hasta el 25 para completar los 14 conciertos de Ricardo Arjona en Buenos Aires, Argentina. Soy Lola, esto fue el concierto de Ricardo Arjona en su tour 2026, Lo que el Seco no dijo.
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0: Luciano Pereira, 22 de marzo. 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
0: 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Y mientras, ellos cantan Lost in Love.

0: escuchamos en nuestro WhatsApp.
1: Hola Radio Disney, me llamo Emily y estoy acá en el auto con mi mamá. Y te quería pedir la canción La Villa. Gracias.
0: Emily, quédate por ahí que en minutos cantan Ryan Castro y Capo para vos, acá en Radio Disney 103.7.
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0: Ryan Castro y Capo cantando La Villa. 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Que le diga al locutor.
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